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1: En el jueves traemos a Ozuna, G Balvin, Chincho Corleone. Una locura.

0: Mucho reggaeton en este bloquecito para establecer la pausa con Reik, con Nodal y Poco.
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1: Bueno, muy bien, en este día jueves marcamos la última pausa comercial. B-Tone, DJ Black, Free, Feeling Down, sonando por aquí y me voy a la pausa.

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0: Y bueno, viste, llegamos al último bloquecito del día jueves. Te hicimos compañía junto a Jitin Boxen, esto es Popping, y marca uno de los elegidos para comenzar el último bloque del día jueves.
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0: Tengo versiones mix, un poquito de pop remix, ¿te parece? Con Fabiana Cantilo, viejo éxito de los Rodríguez, Mi Enfermedad, le pusimos Lo Tuneamos, la verdad, escucha.

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1: Las chicas bandanas, ¿te acordás cuando llega la noche? Bueno, pero esta vez el mix le ganó un poquito a la melodía y bandana viene muy, muy actual, ¿eh? Escuchá, escuchá.

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1: Otros podrán decir que suena bien, otros van a decir que no. Pero Leo García, como tú, en esta versión, escuchá.

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1: Chicos, señoras y señores, llegamos al final. Nos vamos en el jueves. Mañana, portal del fin de semana. Vilma Palma, Vampiros. Los Rosarinos, Auto Rojo, en este Orco Reggaeton Mix. Chao.

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3: Bueno, falta menos, falta muchísimo menos para el fin de semana, gente. Mi nombre es Janina, te voy a acompañar como todos los días a través de las palabras para presentarte muchos temas como los que vas a ir escuchando a lo largo del programa. Estamos aquí con vos para pasarla lindo, para ponerle música a tu dial y el próximo tema lo compartimos con esta voz. Farru.

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0: Volvíamos de la pausa comercial y ahí estábamos escuchando la música junto a Miranda.
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Seguimos en Únicamente Latinos, en este nuevo bloquecito que acaba de comenzar. Estamos, por supuesto, como todos los días, disfrutando de la mejor música, de toda música latina. Ahora va a sonar este tema, Decaí.

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1: Seguimos avanzando, escuchamos ahora

Aquí avanzamos, seguimos con más Únicamente Latino sonando en la radio, con más buenos temas, con todo lo que se viene, con los recuerdos también, como este.

0: Próxima pausa comercial, por aquí nos vamos al corte, pero volvemos en el próximo bloque. Tenemos muchas más canciones, adelantos, recuerdos, lo que se viene, todo lo que está sonando, así que no te vayas. A la pausa vamos con este tema, Alejandro Fernández.
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0: Volvemos de corte comercial. Estamos con este tema que pasaba. Te cuento, era Divididos.
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0: Ahora le ponemos mucho ritmo, sí, ya estás escuchando de fondo la música que se viene junto a este excelente tema que sigue sonando y seguirá sonando por muchísimo tiempo más.
2: Por completo.

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1: esto es únicamente latino, por si recién estás prendiendo la radio, te estamos acompañando a vos, que estás en tu trabajo, que estás en tu casa, que estás haciendo mandados, cositas que tenés ahí pendientes, que vas en el auto, quizás estés caminando, ¿por qué no? Sí, bueno, un saludito para toda la gente que nos está sintonizando en este momento, la gente que viene desde el principio acompañándonos y también a la gente que se ha sumado en esta parte del año, en esta parte del programa. Ahora avanzamos con más y tenemos esto para escuchar.
2: Es una voz.

adelantos. También tenemos adelantos, por supuesto, temas exclusivos como este, que es de su último trabajo discográfico. Estamos hablando del señor Diego Torres con nuevo corte de difusión, nuevo trabajo. Lo tenemos, nos va a cantar este tema. Diego Torres.

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0: La música así pasaba junto a Enrique Iglesias y Juan Luis Guerra. Cuando me enamoro.
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Mañana cerramos la semana, así que no podés faltar mañana, ¿eh? Están todos invitados otra vez al próximo programa de Únicamente Latinos, a la misma hora aquí en la radio, pero por supuesto que sí. Nos vamos, nos despedimos, los dejo con el próximo programa que se viene. Besitos para todos. Yanina es mi nombre, les acompañé en las palabras y cerramos así.

0: Llegamos al final, juntos, con toda la pasión latina. Únicamente Latino, con la conducción de Yanina, que se despide hasta la próxima.
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0: Hola, bienvenida, bienvenido. Mi nombre es Marcelo Alejandro León. Iniciamos juntos la edición del jueves Forever Hits, una producción de Radio Play Studio. La música en el comienzo con The Jackson, Shake Your Body Down. 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
1: I love you. 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

Nos vamos a la primera pausa comercial en Forever Hit edición de jueves. Pacho Banton junto con Ali y Robbie Campbell, Baby, Come Back. Hacemos una pausa muy breve y ya volvemos.

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0: Veníamos de la pausa comercial con Low Vega, en una canción compuesta por el músico cubano Dámaso Pérez Prado, cuando corría el año 1949. La canción iba a obtener popularidad en el año 1999, años más tarde, gracias al aporte del cantante alemán Low Vega, logrando en este caso el primer lugar en las listas musicales del mundo como Australia, Alemania, Europa, Reino Unido, España, Italia y Finlandia. Mambo, Number 5, y la música de Low Vega.
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0: En Forever Hit, la música de los hermanos Gallagher, la agrupación Oasis, Don't Look Back in Anger.

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clásico de todos los tiempos. Vince Clarke, Andy Bell y la música para bailar en Forever Hit, el ritmo de Erasure, clásico de ABBA. Erasure, Voulez-vous.

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1: Handling With Care es una canción del supergrupo Traveling Wilburys, publicada en su primer álbum de estudio. Compuesta entre los cinco miembros del grupo, Jeff Lynne, George Harrison, Roy Orbison, Tom Petty y Bob Dylan, Handle With Care fue publicada como primer sencillo, alcanzando el puesto número 45 en la lista Billboard. En Forever Hit, Traveling Wilburys. Traveling Wilburys, Handle With Care.

Nos vamos a la pausa comercial con Ann My Bullock y la música de Tina Turner, la ex de I Turner, Private Dancer. Pausa comercial. Volvemos pronto con más Forever Hits.

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0: Volvíamos de la pausa comercial con el talentoso George Michael, Fast Love.
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0: Gangsta Paradise es una canción interpretada por los raperos Julio y Liv en la canción que utiliza como base Pastime Paradise de Stevie Wonder, grabado para la película de 1995 Mentes Peligrosas. El tema fue incluido en el tráiler de Sonic, la película. Julio, Fit Liv, Gangsta Paradise.

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En Forever Hit, el ritmo de Aqua. Turn back.

Nos vamos a la pausa comercial con Ace of Base, el grupo de música pop con sede en Suecia. Con The Sing, lanzado a principios de 1993 en Europa, África y América. Hacemos la pausa comercial con Ace of Base, el signo.

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19: Regresamos de la pausa comercial

0: Veníamos de la pausa comercial con otro de los grandes éxitos, en este caso de Luther Vandross, Never Too Much.
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1: Nos vamos despidiendo con la figura de Shakira. Mi nombre, Marcelo Alejandro León. En un contenido de Radio Play Studio, volvemos pronto. El jueves lo cerramos con Beyoncé, junto a Shakira, Beautiful Liar. Hasta la próxima, cuando vuelvas a encender el receptor para sintonizar Forever Hits. Será hasta entonces.

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0: Hola, hola, bienvenidos. Gracias por dejarnos siempre a través de la radio unirnos en la canción romántica. Eso es lo que te ofrece este programa que se llama Soft Latino. Mi nombre es María Aurelia Castelo y estamos iniciando este programa del jueves con música romántica y melódica. David Bisbal lo hacía, No Amanece.
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0: Laura Miller, al borde de un ataque de amor.

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1: Entre los clásicos que cierran cada bloque, ha llegado el primero de este jueves, lo canta Ricardo Arjona, Dime que no.

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0: Volvíamos de la tanda comercial con mi mexicana favorita, Julieta Venegas, Limón y Sal.
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0: Buen tema musical, el de la mexicana Thalía, que llega al Soft Latino para cantar No Me Enseñaste.

0: a demostrar este apellido que carga con una historia en la canción muy intenso. Le llega ahora el turno a quien ha logrado ese triunfo esperado y ese reconocimiento de la gente. Cierra el segundo bloque de Soft Latino del jueves, Enrique Iglesias, Lloro por ti.
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0: Abriendo el tercer bloque del soft latino, La casa no es igual, cantaron Melendi.
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Qué lindo tema musical, qué buenos temas, qué linda voz, qué interpretación tan sentida la que tiene Miriam Rodríguez en la canción No sé quién soy.

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1: Otro de mis favoritos llega a completar un programa exquisito que hemos tenido en la jornada de este jueves para el Soft Latino y establecer la cita, la última en la semana, que va a ser mañana a la hora de siempre y en el lugar de siempre. No te olvides, te dejo motivadísimo. Franco De Vita, ¿tú de qué vas? Sí.

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0: Hola, bienvenidos, bienvenidas. Empezamos a recorrer grandes distancias. Distancias que nos llevan a los 70, 80, 90 y 2000. Mi nombre, Marcelo Alejandro León. ¿Estás listo? Empezamos a buscar el ritmo del viernes. Y la música de Roger Sánchez, Another Chance.
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0: Hacemos juntos la primera pausa comercial. En este viernes, Bob Sinclair, I Feel For You.

0: 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En minutos regresamos con mucho más Forever Hits.
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0: Regresamos de la pausa comercial

0: Volvíamos de la pausa comercial con Get on the Dance Floor.
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0: Le damos calor a tus oídos. La música con Grant Guidry, Going Down.

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Alan White fue un dúo estadounidense de soul formado en Filadelfia en el año 1970 por Derry Hall, cantante, y por John White en guitarra eléctrica y coros. Se estima que el dúo vendió 80 millones de grabaciones a lo largo de su carrera. Se iban a convertir en el dúo musical con más ventas de todos los tiempos, con un total de 6 veces llegando al Billboard de Estados Unidos. Tienen 7 álbumes certificados de platino y 6 álbumes certificados de oro.

nos vamos a la pausa comercial. Para volver enseguida, lo hacemos con el interrogante de la morena Whitney Houston. Hacemos la pausa con la pregunta de la morocha Whitney Houston. How will I know? ¿Cómo sabré? Pausa.

0: 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En minutos regresamos con mucho más Forever Hits.
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0: Te con Kate Sweet en Forever Hit I Won't Hear.
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0: Clásico de todos los tiempos con Anne My Bullock, Tina Turner, la ex de Ike Turner. Tina Turner, ¿qué tiene que ver el amor con eso?

Lo que te traemos en Forever Hit es una canción de la banda inglesa de New Wave, Wang Chung, lanzada originalmente como sencillo del año 82, regrabada y lanzada un año después en el 83 para su álbum de estudio. Fue el único sencillo de la banda que llegó al top 40 en el Reino Unido. La música de Wang Chung, Dance All Days.

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1: Vince Clark y Andy Bell van marcando el ritmo en esta nueva edición de Forever Hits. Aquí están los Erasure, A Little

Hacemos la pausa comercial con este Verano Cruel, una canción del grupo británico Bananarama. Canción lanzada el 27 de junio de 1983. Su popularidad internacional se disparaba después de su inclusión en la banda sonora de la película El Karate Kid, largometraje del mismo año. Bananarama, Cruel Summer. Con este Verano Cruel nos vamos a la pausa para retornar enseguida.

0: semana. En minutos regresamos con mucho más Forever Hits.
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0: Veníamos de la pausa comercial con Simple Red, Fireground.
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1: Nos vamos despidiendo con las Spice Girls, deseándote que tengas un feliz cierre de jornada. Muy pronto, con Radio Play Studio, volveremos a traerte Forever Hits, el final, con una de las canciones más reconocidas de los 90. Las chicas de Spice Girl, Wanna Be. Nos encontramos pronto. Con esta promesa, volvemos pronto.

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3: Hoy, 12 de junio, es Día del Vecino. En 1964, condenan a Nelson Mandela a cadena perpetua. En 1974, Perón se dirige última vez al pueblo desde el balcón de la Casa Rosada. En 1995, Letonia, Estonia y Lituania se convierten en estados asociados a la Unión Europea. En el 2002, Argentina pierde ante Suecia y queda fuera del Mundial de Fútbol de Japón-Corea 2002.
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5: ¿Sabías si un perro sordo aprende el lenguaje de los signos? Blue, un collie de 8 meses de edad, conoce ya 7 señales que significan diferentes cosas, pero su preferida es la que quiere decir buen perro, con un pulgar levantado. Un refugio en la ciudad inglesa de Cornwallis se hizo cargo del animal cuando sus propietarios decidieron separarse de él. Los rápidos progresos de Blue se explican porque los perros utilizan de forma natural su propia forma de lenguaje corporal, explicó Jill Oche, especialista en comportamiento animal en el refugio británico.
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2: 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Por eso le aconsejamos ser minucioso al momento de la operación.
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Señoras y señores, buen día, ¿cómo les va? Bienvenidas, bienvenidos. Arrancábamos ahí con Chayanne bailando bachata. Muy, pero muy buenos días, queridos oyentes de la 88.9 FM Alpacorral, la emisora municipal de la localidad. Aquí estamos en el aire compartiendo esta jornada del día de hoy a través de lo que es, compartir con ustedes este Sonidos del Valle del día de hoy. Ya seguramente en algún ratito estaremos rescatándolo a Manuel, que por el momento no tenemos por aquí su presencia. Bueno, estamos con algunos inconvenientes, pero bueno, ya seguramente lo tendremos. Bienvenidas amigas, bienvenidos señoras y señores, muy buenos días. Bueno, vamos con el pronóstico del Servicio Meteorológico Nacional para hoy, parcialmente algo nublado durante todo el día. Para el día sábado vamos a tener 7 de mínima, máxima 16, mayormente cielo nublado, tarde, noche nublado, mayormente nublado. El domingo 5 de mínima, máxima de 11, parcialmente nublado. Lunes 3 de mínima, máxima 16, parcialmente nublado. El martes 6 de mínima, máxima 18, parcialmente algo nublado. 8 de mínima, máxima 17, parcialmente nublado para el miércoles. Jueves 7 de mínima, máxima 13, mayormente nublado.

0: Inmediatamente vamos a ir en busca de los principales títulos de la mañana, los títulos que nos ofrece Puntal por aquí.
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0: Declararon Lima y Atsich y no se descartan más funcionarios involucrados. Cerró Etican. La oposición convocó a una sesión para analizar la interpelación de Adorni. Municipios cordobeses en alerta por las dificultades para pagar el aguinaldo. Fuerte crítica de Rivas a la Nación por la desatención a los jubilados. Crece el conflicto en la justicia. Ahora los magistrados suman reclamos. Más títulos, 5 adolescentes fueron detenidos por robar un auto a un trabajador de plataforma. Está la edición impresa también de Puntal, o la edición editada, que la puedes ver o bajar desde el sitio de Puntal. 4 incendios en un día en distintos barrios de la ciudad. Frío y nevadas en Córdoba, ¿cómo viene el tiempo esta semana? Vamos a tener posible nieve en las sierras, dice. Bomberos, inseguridad e incendios en una casa abandonada de Carlos Rodríguez. Otros titulares, Adorni irá al Senado en julio y Villarruel le exigió que vaya antes. Murió un hincha alemán en el Estadio Azteca tras sufrir un infarto. Esto fue en la inauguración de la Copa del Mundo. Otros títulos, la inflación de mayo fue del 2,1% y desaceleró por segundo mes consecutivo. En un duelo con 3 expulsados, México le ganó, bueno, a Sudáfrica el partido de ayer. Un verdadero campeón para el arco del León Lucas. Bueno, hay varios títulos deportivos que ya los tendremos seguramente. Buen trato de personas mayores. Río Cuarto es una de las sociedades más, en este caso, que tiene mayores... consideración con los mayores. Causa Gutiérrez, el juicio oral comenzará el 20 de octubre. El oficialismo de Río Cuarto impulsa el narcotest obligatorio para funcionarios. Golpeó a un policía en la caminera en circunvalación y quedó detenido. Bueno, como todos ustedes saben, arrancó ya la Copa del Mundo 2026. En otro orden, incendio en una vivienda de barrio José Calasanz. Villarruel, me parece una vergüenza el accionar y las explicaciones de Adorni. Se enojó la vicepresidenta. Ahí ya empezó, rompió el silencio, empezó a hablar, ¿no? Mucho revuelo tuvo lo de las declaraciones de Adorni en esa entrevista que tuvo allí en La Nación Más, ¿no? Vaya a saber. ¿Quién miente y quién no, no? ¿Quién dice las verdades de las cosas o cómo son? La verdad que, bueno, muchos lo cuestionan, todo lo que dice allí,

Realmente es feo que ocurra esto, más con altos funcionarios que realmente, bueno, debieran, si están haciendo las cosas así, de esa manera, debieran de alguna manera ser un poco causto y realmente respetar el lugar donde están, ¿no? Por lo menos. Bien, 24 minutos de las 9 de la mañana, seguimos nosotros por aquí y vamos en busca de buena música.

Terminamos de escuchar a los Tabaleros con Ráfagas, este tema bonito que compartíamos allí entonces en la mañana de Sonidos del Valle. Aquí estamos rumbo a lo que va a ser, por supuesto, otro día, un viernes que ya lo comenzamos a recorrer y bueno, rumbo a encontrarnos con las buenas noticias, sin lugar a dudas. Y todo aquello que sucede en la vida cotidiana.

En el ámbito de la política, Karina Milei saludó a Bullrich por su cumpleaños y mostró una foto de unidad tras las críticas a Adorni. Feliz cumple, Pato, escribió la secretaria general de la presidencia en su cuenta oficial de X. La secretaria general de la presidencia, Karina Milei, publicó una foto en la mesa política del gobierno para saludar a Patricia Bullrich por su cumpleaños, un gesto que fue leído como una señal de respaldo tras los cuestionamientos recientes de la senadora hacia el jefe de gabinete, Manuel Adorni. Debatimos la agenda legislativa que tenemos por delante en una nueva reunión de la mesa política y no pasó desapercibido el cumpleaños de Patricia. Feliz cumple, Pato, escribió Karina Milei en sus redes sociales, acompañando la publicación con la imagen tomada durante el encuentro en la Casa Rosada. Bueno, ahí aparece la fotito, todos ahí, bueno, la doña Patricia soplando la vela. Adorni admitió haber ocultado $500,000 en su declaración jurada. Ahorramos en negro, dijo. Sí, yo escuché la entrevista, Una entrevista donde hubo muchas cosas que pueden o no ser creíbles, no sé. No convenció realmente en la forma, tal vez en la que dijo las cosas, qué sé yo, no sé. El jefe de gabinete, Manuel Adorni, confirmó este miércoles la presentación de declaración jurada y rechazó las acusaciones de chorro y dijo que cometió el error de haber ahorrado en negro, dice, junto con su esposa. El titular de los ministros admitió haber ocultado $500,000 en sus declaraciones juradas anteriores, producto de su supuestas inversiones de dinero en negro en bitcoins. Según explicó, invirtió unos 200,000 y ganó 300,000. Adorni explicó que la presentación vence el 31 de julio próximo y que la entregó este miércoles, al igual que con las presentaciones rectificadas del 2023 y 2024. Voy a pagar hasta el último peso de impuestos, aseguró. El funcionario finalmente hizo la presentación tras varios meses de cuestionamientos internos y de la oposición, y además de quedar bajo la lupa en la justicia. Un viaje a Estados Unidos, en él estuvo su esposa, Bettina Angeletti, cuyos pasajes y estadías se habrían pagado con fondos públicos. Fue el inicio de una seguidilla de noticias que dieron que hablar sobre su patrimonio.

La inflación de mayo fue del 2,1% y se desaceleró por segundo mes consecutivo. El INDEC publicó el IPC del quinto mes, bajó 0,5 puntos porcentuales respecto de abril y acumuló 14,7% en el año, es decir, en este año, ¿no? La inflación de mayo fue del 2,1% y marcó otra desaceleración en su ritmo, según informó el Instituto Nacional de Estadísticas y Censos, el INDEC. Sin embargo, subió 33,2% contra el mismo mes del año pasado y anotó una baja de 0,5 puntos porcentuales respecto a abril. El acumulado del año 2026 sería del 14,7%. La división con mayor alza fue comunicación, con el 3,4%, dado el aumento en servicios de telefonía. En segundo lugar quedó educación, con el 2,9%. Mientras que las que menos aumentaron fueron las bebidas alcohólicas y también, ¿qué más? El tabaco, que fue un 0,8%, y las prendas de vestir y calzado en un 0,3%. Esta baja representó la segunda desaceleración consecutiva del IPC tras haberse alzado al 3,4% en marzo. La inflación comenzó a ceder hasta el 2,6% en abril, 0,8 punto menos, y 2,1% en mayo, el 0,5%. Menos respecto de abril, acumula una pérdida del 1,3%. A nivel de las categorías, los precios estacionales, 3,5%, tuvieron el mayor incremento como consecuencia del aumento de las verduras, compensado por la caída en las frutas. Le siguieron los regulados, 2,4%, y el IPC núcleo, que quebró la barrera del 2% tras finalizar en el 1,9%. El mercado había estimado un alza del 2,3% en el costo de vida de mayo. El relevamiento de las consultoras que procesó la Agencia de Noticias Argentinas proyectó un número entre el 2,1% y el 2,4%. Hacia adelante, la tasa de inflación debería seguir en caída y en agosto se perforaría el umbral del 2%, de acuerdo al relevamiento de expectativas del mercado que difundió el Banco Central de la República Argentina. La Fundación Libertad y Progreso fue una de las que acertó con el IPC. El shock que se temía por el vencimiento del buffer de YPF el 15 de mayo no tuvo la escala que descontábamos y el traslado a la nafta fue acotado, mientras que el ancla fiscal y la estabilidad cambiaria siguieron haciendo su trabajo sobre el resto de la canasta, explicaron. Al respecto, la inflación de la ciudad de Buenos Aires, que actúa como un anticipo de la nacional, se había desacelerado al 2,1%, el 0,4% menos frente a abril. Y el ministro de Economía, Luis Caputo, también afirmó durante su exposición en el IAEF que es una cuestión de tiempo que la inflación converja a los niveles de la inflación internacional.

Bueno, algunas cuestiones para seguir por aquí. Bueno, el tema de las estafas, ¿no? Que va saliendo por ahí a la luz, ¿no? Van a juicio 32 imputados por estafas durante la pandemia. Prometían dinero simulado ser personas del Estado. Los llamados con los que se engañaban a las víctimas eran perpetrados desde el establecimiento carcelario de Bower. Mirá vos, ¿no? La Fiscalía de Instrucción de 27ª Nominación de Córdoba solicitó la elevación de juicio contra 32 imputados por los delitos de estafa y asociación ilícita, maniobras que fueron realizadas durante la pandemia de COVID-19 cuando se hacían pasar por empleados del Estado Nacional. En el expediente se les atribuye haber conformado una organización destinada a cometer delitos indeterminados que eran perpetrados a partir de llamados efectuados por internos desde el establecimiento carcelario de Bower, quienes simulando ser personas de ANSES u otros organismos del Estado, inducían a error a los interlocutores, que en su mayoría eran residentes de diferentes localidades de Río Negro, haciéndoles creer que se les abonaría una suma dineraria en concepto de reparación histórica o ingreso familiar de emergencia otorgado con motivo de la pandemia. En la investigación se pudo establecer que en los llamados, los acusados inducían a la víctima a que concurran a un cajero automático donde debían seguir los pasos que le indicaban los que en realidad conducían a efectuar operaciones cuyos alcances no alcanzaban a comprender o a gestionar préstamos en sus cuentas bancarias, desde donde luego se transfería el dinero a las cuentas que eran puestas a disposición por otros colaboradores desde el exterior del establecimiento. Mira vos, ¿no? Tremendo. Las famosas estafas, qué bueno que por ahí se descubra toda esta historia, ¿no? De los estafadores, por supuesto. Bien, seguimos compartiendo la 889 aquí en la mañana del día de hoy.

Bueno, el gobierno anunció que las personas con discapacidad podrán viajar en trenes y colectivos sin certificado. Dice, será a partir del viernes 19 de junio, según especificó Manuel Adorni. El jefe de gabinete, Manuel Adorni, anunció que las personas con discapacidad podrán viajar en trenes y colectivos sin certificado. Según el comunicado de Adorni en su cuenta de X, al que tuvo acceso la Agencia de Noticias Argentinas a partir del próximo viernes 19 de junio, los usuarios beneficiarios podrán viajar con una bonificación del 100% en colectivos y trenes utilizando de manera directa la tarjeta SUBE, prescindiendo de la obligatoriedad de presentar de forma física el certificado, sería, ¿no?, único de discapacidad, el CUT, ante choferes o inspectores. Los interesados deberán realizar el trámite de vinculación de su certificado con el plástico a través de la plataforma web oficial de SUBE, permitiendo que los validadores de los accesos reconozcan el beneficio de manera automática al momento de pasar la tarjeta.

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Declararon Lima y Atzich y no se descartan más funcionarios involucrados, cerró Etical. Tras la indagatoria a Carazo, fueron visitados el gerente de la firma y el titular de la Cámara de Internación por presunto tráfico de influencias. Ya está imputados por supuesta asociación ilícita y defraudación al PAMI en este caso, ¿no? Tras la indagatoria al ex diputado radical Marcos Carazo, declararon ante la Justicia Federal Gonzalo Lima y Pablo Atzich por presunto tráfico de influencias. Allí entonces, se trata del gerente de la empresa Etical y del titular de la Cámara de Internación Domiciliaria de Córdoba, quien es socio del primero. Ambos ya habían sido imputados por supuesta asociación ilícita y defraudación al PAMI. Según trascendió, no se descartan más funcionarios públicos involucrados. En tanto, cerró sus puertas la firma Etical, que se encuentra en el ojo de la tormenta por presunta sobrefacturación al PAMI. Carazo fue citado por el Juzgado Federal de Río Cuarto tras allanamientos en la oficina que ocupaba en el Tribunal de Cuentas de la provincia y en su domicilio particular de General Cabrera. En la investigación están el juez Carlos Ochoa y el fiscal Rodolfo Cabanillas. El dirigente radical se desempeñaba como director de jurisdicción no permanente del Tribunal de Cuentas de la provincia, pero a raíz del impacto político que generó el tema decidió renunciar al cargo. El día de la indagatoria, el abogado defensor de Carazo, Maximiliano García, señaló que faltaban las declaraciones de dos personas más. Según consultó Puntal, esas son Gonzalo Lima y Pablo Atzich, quienes también fueron imputados por presunto tráfico de influencias, al igual que Carazo. A raíz del revuelo político que generó la noticia, el ex intendente de Cabrera difundió un comunicado aclarando su situación judicial al sostener que no cometió ninguna defraudación contra el PAMI. El delito de tráfico de influencias se encuentra en el artículo 256 bis del Código Penal de la Nación Argentina y castiga a quien solicite y reciba o acepte dinero, dávidas o promesas para ejercer indebidamente su influencia ante un funcionario público, buscando que éste haga retarde o deje de hacer algo relacionado con sus funciones.

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3: Hoy 12 de junio es Día del Vecino. En 1964 condenan a Nelson Mandela a cadena perpetua. En 1974 Perón se dirige última vez al pueblo desde el balcón de la Casa Rosada. En 1995 Letonia, Estonia y Lituania se convierten en estados asociados a la Unión Europea. En el 2002 Argentina pierde ante Suecia y queda fuera del Mundial de Fútbol de Japón-Corea 2002.
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Muy bien, seguimos por aquí entonces. 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El Centro de Jubilados y Pensionados de Alpa Corral te informa que tiene el servicio de peluquería todos los lunes, 50% de descuento para afiliados, y nos informa que también atiende el doctor Carmine los días martes de 14 a 16 horas, y el Centro de Jubilados está abierto los días jueves y martes, o mejor dicho, martes y jueves, en el horario de 9:30 a 12:30 y de 17 a 18. Estamos allí, de 9:30 a 12:30 y de 17 a 18. Los esperamos por ahí por alguna inquietud, alguna duda o algo que quieran consultar o anotarse para lo que es el almuerzo o merienda, si están afiliados al PAMI, que próximamente comenzaría a brindarse ese servicio.

Bien, seguimos por aquí entonces. Schiaretti exigió la renuncia de Adorni y le mintió al pueblo. El ex gobernador de Córdoba apuntó contra el jefe de gabinete tras las contradicciones en su declaración jurada y afirmó que el gobierno no puede sostener la mentira del funcionario. Así que por lo tanto, bueno, directamente Adorni fue directo. Schiaretti fue directo con Adorni, ¿no? Y que realmente le exigió la renuncia. Vaya a saber, ¿no?, en qué va a terminar toda esa historia. Que no ya nos tiene hasta las orejas, ¿no?, con todo eso, ¿no? Bueno, en otro orden, asesinaron a un policía federal en un enfrentamiento en Villa Banana de Rosario. Lamentable, ¿no?, suceso. Crimen del policía federal. Se escucharon los tiros por acá. Fueron bastantes, dijeron algunos vecinos. El efectivo tenía solamente 30 años y murió cuando lo balearon en medio de un procedimiento de identificación de personas. Otro agente federal de 34 años y un móvil resultaron heridos y fueron trasladados al hospital de emergencia Clemente Álvarez, ECA. Realmente, ¿no? Qué tremendo. El policía federal afectado al plan Bandera fue asesinado durante la madrugada de este viernes en Villa Banana, en la zona oeste de Rosario. El hecho ocurrió en un pasillo ubicado en las inmediaciones de 27 de Febrero y Gutenberg, donde se desarrollaba un procedimiento de identificación de personas. De acuerdo con la reconstrucción preliminar, los efectivos intentaron identificar a un grupo de personas cuando se produjo un enfrentamiento armado. En ese contexto, uno de los agentes recibió heridas de gravedad y falleció. La víctima, identificada como Rodolfo Arnaldo Manfredi, tenía 30 años y formaba parte de la Policía Federal Argentina, una de las fuerzas que participan de los operativos de refuerzo de seguridad en Rosario en el marco del Plan Bandera.

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3: Hoy, 12 de junio, es Día del Vecino. En 1964, condenan a Nelson Mandela a cadena perpetua. En 1974, Perón se dirige última vez al pueblo desde el balcón de la Casa Rosada. En 1995, Letonia, Estonia y Lituania se convierten en estados asociados a la Unión Europea. En el 2002, Argentina pierde ante Suecia y queda fuera del Mundial de Fútbol de Japón-Corea 2002.
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0: Diego Torres.
1: Sí, señor, aquí estamos en La Oreja de Van Gogh Rosas. Es un cover, es una copia, ¿no? De heavy metal emotivo. Sí, señor, Quiero Dormir Cansado, también tributo al rock con Emanuel. Lo que llegaba por aquí compartíamos en la 889. Seguimos en la mañana, ya prácticamente las 11 de la mañana. En un ratito vamos a ver si tenemos por aquí el horóscopo del día de hoy. Bueno, hoy no lo tenemos a Manuel, pero bueno, vamos a tratar de nosotros con Gachurta, a ver si podemos, con el Pai, a ver si podemos organizar el horóscopo en un prácticamente. Así que en esto que es la mañana de la radio, en la 88.9, la radio municipal de aquí de Alpacorral, por supuesto. Hasta la hora 13 y minutos, siempre estamos allí junto a ustedes, ¿no? La jornada agradable la que tenemos por la Villa Serrana. Ellos dirán, che, no dice nada de cómo está por Alpacorral, cómo está el día de hoy. Un día hermoso, realmente lindo, despejado. Ayer también, la jornada con cielo totalmente despejado, buen tiempo. Contrariamente a lo que por ahí decían algunos pronósticos, que iba a estar muy frío durante la mañana temprano, hasta ahora las condiciones son buenas, ¿eh? Una típica mañana de otoño que va poniéndose cada vez más agradable, templado aquí por nuestra Villa Serrana, ¿eh? Ya le voy a decir en cuanto andamos con la temperatura, en el día de hoy. Pero andamos ahí nomás bastante bien, ¿eh? El cielo totalmente despejado, azul el cielo. No quieran creer los paisajes que tenemos por Alpacorral, ¿eh? La temperatura de los 11 grados, agradable por cierto. Y hoy a media mañana habrá claros y nubes. Por la tarde saldrá el sol, pero en realidad salió durante la mañana y durante la noche estuvo bastante despejado. Algunas nubes daban vueltas por ahí, pero realmente la temperatura va a ir ascendiendo. No va a ser mucho el ascenso que va a tener, porque el aire que ha ingresado es un poco bastante fresco y hace que se mantenga allí nomás, que no se dispare mucho la temperatura. ¿Qué dice por aquí el pronóstico puntualmente para Alpacorral? Hoy tendremos un día despejado durante todo el día y mañana algo parcialmente nublado. Y sí, hay una probabilidad de precipitaciones, que nos decían unas lluvias aisladas, en un 50%. Para el domingo, 3 de mínima y de máxima de 9, sería uno de los días más fríos, pero luego comienza a ascender la temperatura. El lunes tendremos 3 grados de mínima y de máxima 16, y para el día martes tendremos 5 de mínima y máxima 13, el miércoles vamos a tener 7 de mínima y máxima 10, y el jueves 8 de mínima máxima 16, el viernes 8 de mínima máxima 15, 4 de mínima máxima 16 para el sábado que viene. Ya nos fuimos. Y el domingo que viene, el 21, cuando entra el señor invierno que viene con todos sus fríos, 2 de mínima y de máxima 16, el domingo. Y el lunes también. Esto es ya el extendido, ¿no? Para cuando llega el invierno. La otra semana, hay un miércoles, por ejemplo, el 24 de junio, mamita querida, 0 grado en la mañana temprano. Es muy frío en esos días, pero con buen tiempo, ¿eh? Así que no se preocupen que las cosas vendrían bien. Así que hasta ahora no hay mucha advertencia de mal tiempo, contrariamente a lo que, al menos lo que estoy viendo por acá en Tiempo y Radar, que es una aplicación bastante confiable, y nos dice la posta por ahí, ¿no? El Servicio Meteorológico Nacional se parece mucho a esta aplicación, también dice prácticamente lo mismo. Habrá algunos probables lluvias y precipitaciones, ¿no? Por ahí por las redes dan vueltas algunas noticias. Oh, se viene un aire polar, se viene nieve, se viene no sé cuántas cosas más. Y hasta algunos pronosticadores lo andan diciendo, pero hasta ahora no hay verdaderos indicios que marquen una cuestión así. A lo mejor quien te dice viene, ¿no? No, eso tampoco es de garantizar que no vaya a venir algún gran frío, ¿no? Y teniendo en cuenta las condiciones climáticas que reinan hoy por estos tiempos, ¿a qué me refiero? Que hay mucha humedad, alto porcentaje de humedad, y obviamente hay masas de aire que se desplazan, de aire cálido y húmedo de las zonas tropicales, y aires fríos desde las zonas polares, ¿no? Y estos aires fríos, cuando se encuentran esta masa de aire, provocan lluvias, provocan nieve en la zona cordillerana y demás cosas, ¿no? ¿Qué es lo que puede llegar a ocurrir? Típico de la época en la cual estamos viviendo, que es el otoño-invierno, casi, casi entrando al invierno ya, ¿no? A este invierno 2026, en pleno mundial, sí señor, estamos en el mundial 2026, la Copa del Mundo que se disputa en tres países allí, ¿no? México, Estados Unidos y Canadá. La cita nuestra, de nuestra selección, va a ser el próximo martes allí, así que estaremos todos poniéndole fuerza desde aquí para que nuestra selección obtenga buenos resultados en esta Copa, y quién te dice, ¿no? Y podamos tener una gran alegría de que nuestra selección vuelva a ganar y volvamos a ser campeones del mundo por cuarta vez en esta oportunidad. Ojalá que así sea, ¿no? Ayer vimos con mucho sobresalto el partido inaugural de la Copa del Mundo. Así, el primer gol de este mundial lo marcó la gente de México, ¿no? Pero bueno, un partido que no salió muy fuera de lo común, no fue para decir, oh, qué partidazo, ¿no? Pero bueno, hubo varios expulsados por parte de, en Sudáfrica hubo dos y en México hubo uno expulsado, tres expulsados en un partido de un mundial, no sé, es como que mucho, ¿no? Pero bueno, ya arrancó todo. El otro partido no lo vi más tarde, así que no sé mucho de los otros partidos. Hoy nos falta Manuel por acá, que estaría con su información deportiva, pero bueno, ya lo tendremos. Un poquito de música y ya venimos. Vamos a ver, vamos a intercambiar acá opiniones con Cachurte y ponemos el horóscopo. Venimos con la primera parte del horóscopo. Vamos a ver si las internet se nos acompañan también.

con la habitual con rutina. Vamos con la primera parte del horóscopo presentado hoy. Hoy la lectura es por parte nuestra y la producción del Pai Cachurta, el entrerriano, el número uno del horóscopo. Que hoy tampoco, bueno, hace un ratito estaba en línea, pero ahora parece que se me desapareció. Bueno, pero vamos, igual. Arrancamos, primera parte del horóscopo, queridas amigas y amigos, señoras y señores, vamos con Aries. Sepa que despertará con mucha energía. Aproveche esta sensación para iniciar cualquier actividad que haya postergado y que estimule su creatividad. En el amor, procure no ser tan ansioso en la vida. Si estaba esperando una respuesta desde su alma gemela, es muy probable que hoy la obtenga y de manera favorable. Riqueza. Transitará una jornada donde ciertos asuntos económicos le exigirán una intensa dedicación. Prepárese con paciencia, ya que tendrá que rever los movimientos. En bienestar, estimada, que la paz que necesita solo la encontrará dentro de su mundo afectivo y espiritual. Si se siente solo y melancólico, charle con sus seres queridos. Esto es entonces el horóscopo de hoy para Aries. Pasamos a Tauro. En este caso, los nativos de Tauro, los toritos. En este día, trate de cumplir con todos sus compromisos. Si es necesario, empiece a delegar las responsabilidades. Se sentirá mucho más aliviado. En el amor, no humille a su pareja con reproches y reclamos frente a su familia. Lo único que logrará es fastidiarla y le será muy difícil obtener su perdón. En riqueza, prepárese, ya que al tener la luna en su signo podrá lograr todo lo que se proponga en materia de trabajo o en cuestiones de negocios. Sea prudente. En bienestar, no se olvide de cuidar la estabilidad emocional. De lo contrario, su físico podría sufrir las consecuencias. Aprenda a enfrentar con tranquilidad los inconvenientes. Entonces, lo que dice entonces el horóscopo de hoy para Tauro. Vamos con Géminis. Atención, geminianas y geminianos. Procuren tratar las cuestiones profesionales con mayor racionalidad. Será preciso ser más sensato que nunca en el análisis de su situación laboral. En amor, empiece a tener en cuenta a su pareja cuando tome una decisión que afecte sobre ambos. Caso contrario, por dicha actitud, ella se enojará con usted. En riquezas, etapa perfecta para llevar a cabo operaciones financieras que le darán importantes ganancias. Tenga en cuenta con quién se asocia para no salir perjudicado. En bienestar, entienda que la arrogancia y el orgullo no es una virtud. En caso que no modifique dicha actitud, puede llegar a encontrarse en soledad y sin amigos. Esto es para Géminis. Vamos con los nativos de Cáncer, cancerianas y cancerianos. El signo de los cangrejitos. Atento, atento, atento. A ver, ¿qué nos pasa a los de Cáncer, a los cancerianos? Sepa que gracias a la fe que tiene en su vida podrá emprender cualquier camino o proyecto que tanto anhela. Anímese, ya que pronto alcanzará la meta. Vamos todavía, En el amor, no se someta a las agresiones gratuitas de su pareja. Ah, mira vos, agresiones gratuitas. Y sí, no le va a cobrar por agredir. Responda con firmeza y se sentirá mucho mejor. Intente exteriorizar lo que verdaderamente siente. Claro, que no te vengan a agredir porque sí nomás. Esa, a eso se refiere con esas agresiones gratuitas, por ahí qué sé yo. Agresiones verbales, por ahí malas contestaciones y demás. Y ustedes, ¿qué tiene que hacer? ¿Qué tenemos que hacer los cancerianos? Responder con firmeza. Y de esa manera nos vamos a sentir mucho mejor.
En riqueza, trate de ser más medido con los gastos. Ojo con andar gastando mucho. Si no puede con su genio, evite las compras por internet. De lo contrario, tendrá inconvenientes con el banco. ¿Cuántos quisieran no tener inconvenientes con el banco ahora, no? En bienestar, intente no abusar de su capacidad de trabajo. Las tensiones y la falta de descanso podría perjudicar su salud, aunque trabaje desde su casa. Cumpla con sus horarios. Sí, estamos haciéndolo. Esto es para Cáncer, entonces. Dejamos a Cáncer y vamos con Leo a ver las leoninas y los leoninos. Leoncitas y leoncitos. Prepárese, ya que la comunicación con sus seres queridos se tomará muy fluida. Esto le permitirá conectarse en profundidad con sus sentimientos. En el amor, tolere las críticas sin sentir que pone en juego su relación. Las dudas de su pareja harán que entre en pánico y pueda desencadenar en unas crisis. Riquezas, sepa que todo saldrá como usted esperaba. Mientras sea prudente en las finanzas y obre con los pies sobre la tierra, tome conciencia de lo que hace. En bienestar, hoy refúgiese en la paz del hogar y disfrute a su familia. Así podrá revertir su excesivo gasto mental que ha tenido durante toda la semana. Ahí está entonces para la gente de Leo. Y por último vamos con la gente de Virgo en este caso. Las virginianas y virginianos. A ver. Virgo, en caso que sus proyectos parecen demorarse, hoy será propicio replantearse nuevamente los objetivos y la forma de alcanzarlos. Confíe en usted mismo. En amor, intente ser fiel a sus amistades. De esta forma podrá contar con el apoyo de ellas cuando usted lo necesite. Demuéstrele su afecto incondicional. En riqueza, trate de relajarse y espere que se disipen los problemas que estuvieron surgiendo. Será una etapa de enfrentamientos y obstáculos en el desarrollo de sus tareas. En bienestar, aunque no quiera, necesita descansar. Los sobresaltos de la semana pasada lo han dejado francamente agotado. O agotada, por supuesto. Bríndese un tiempo libre para relajarse. Esto es, entonces, el horóscopo del día de hoy, en este caso para la gente de Virgo. El último de los signos de la primera parte que compartimos, como siempre, todas las mañanas. En esto que es el horóscopo del día de hoy. Ahí, así entonces, dentro de un rato, a las 12, al mediodía, tendremos la segunda parte del horóscopo en la 88.9, la radio municipal de Alpacorral. Esto es Sonidos del Valle. Buscamos música, queridos amigos, señoras y señores, sigamos en compañía, los acompañamos desde aquí. Viene la gente que estuvo hace muy poquito por Río Cuarto, no te va a gustar. Andrés Ciro Martínez, en este caso. Todo mal, no, ¿por qué todo mal, muchachos?

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3: Hoy, 12 de junio, es Día del Vecino. En 1964, condenan a Nelson Mandela a cadena perpetua. En 1974, Perón se dirige última vez al pueblo desde el balcón de la Casa Rosada. En 1995, Letonia, Estonia y Lituania se convierten en estados asociados a la Unión Europea. En el 2002, Argentina pierde ante Suecia y queda fuera del Mundial de Fútbol de Japón-Corea 2002.
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0: Bueno, escuchando buena música, por aquí estaba ¿Qué personajes? Piensa en mí, y haciéndonos enganchaditos allí. Bueno, les había comentado, venía comentando desde ayer lo del teatro aquí esta tarde, a partir de la hora 15, se agregó un horario más, la obra de teatro que se va a estar presentando en el Zoom, es decir, en el Salón de Usos Múltiples del Centro Cultural Municipal de aquí de Alpacorral. Indómita imaginación de un niño que se vuelve grande, mira vos, ¿no? Realmente una linda obra para ir a ver a las 15 y a las 19. Va a tener dos presentaciones en el Centro Cultural y es con entrada a la gorra. Pero qué mejor para dialogar con la directora, quien nos va a contar aspectos de esta obra. Ella es Katia y ya la tengo en línea y la saludamos. Katia, muy buenos días, ¿cómo estás?
1: Hola, muy buenos días a vos y a toda la comunidad tan querida de Alpacorral, así que con este día de sol, muy bien, muy contenta porque me estoy yendo para el pueblo, así que eso me pone feliz.
0: Sí, realmente está muy lindo, así que bueno, contanos un poquito cómo va a ser esta cuestión de esta presentación aquí en Alpacorral, teatro en Alpacorral, después de un tiempo.
1: Sí, muy contentos, estamos con el grupo, la verdad que estamos felices porque esta obra, si bien yo la dirijo, que vivo entre Río Cuarto y Alpacorral, digo que tengo residencia mixta, pero las personas que actúan en ella son toda gente que vive en Alpacorral y eso también está muy
0: eso
1: bueno
0: está
1: para
0: muy bueno,
1: valorar
0: sí.
1: A los artistas locales que son realmente muy talentosos, muy talentosas.
0: Exactamente.
1: Así que eso me pone muy contenta. Esta es una obra que está dirigida para todo público. Es una narración de un cuento, pero que está actuada desde Fiorella, bailada uh-huh. desde La Guada y muy jugada desde Nahuel, el de Petún, más conocido como Petún en el pueblo.
0: Es un personaje, Petún. Sí, le mando saludos
1: sí,
0: porque siempre me escucha.
1: Exacto. Le mandamos muchos saludos que siempre hace reír al pueblo.
0: Sí, es un personaje, Petún.
1: Entre las cuatro en escena vamos desentramando un poquito esto que narra un cuento que se sitúa dentro de la imaginación. Es una apuesta a la imaginación, el conflicto sucede porque es un niño, el protagonista, el señor O, como se llama, que todas las personas pueden ver lo que él imagina. Entonces, a partir de ese conflicto es que se empiezan a suceder un montón de aventuras y peripecias y locuras que tiene él frente a esta sociedad que por ahí mira de una manera extraña aquel que se la pasa imaginando, creando
0: sí.
1: y sacando sonrisas. Así
0: y en
1: que,
0: estos tiempos donde hace falta tanto la imaginación, ¿no? Porque de
1: sí.
0: alguna manera tenemos todo servidito con esa... con esas pantallitas, y por ahí la imaginación se nos queda a un costado, ¿no? Pero qué bueno que por ahí aparezcan estas cosas donde se pueda resaltar esa imaginación, esa creatividad que tenemos los seres humanos, que es fantástica y que surgen cosas muy bonitas, ¿no?
1: Sí, es un homenaje. Yo creo que la obra es un homenaje a la imaginación, que tal cual como lo decís vos, nosotros como grupo, cuando estábamos creándola, nos propusimos eso, ¿no? A ver cómo hacemos para que la fantasía, la imaginación, incluso para pensar un mundo mejor, ¿no? Cómo necesitamos de la imaginación para inventar otras cosas nuevas, distintas, más inclusivas, más amorosas. Entonces es como que para nosotras este cuento nos da la posibilidad de imaginar mundos nuevos y para eso los invitamos esta tarde, para que divirtiéndonos, escuchando buena música, un relato que también tan ancestral, ¿no? La idea de narrar cuentos, de contar historias y que nos vayamos imaginando eso que se narra. Así que los reesperamos. Hoy, como decías vos, a las 3 de la tarde es para las escuelas, pero cualquiera se puede sumar, por supuesto, y luego a las 19 horas sí es definitivamente para público en general y ahí es a la gorra. También quiero aprovechar, si me das la posibilidad, de agradecer
0: adelante,
1: mucho a la
0: adelante.
1: Municipalidad de Alpacorral, porque bueno, es para nosotros era una misión que el público ciudadano, ciudadana de Alpacorral pueda disfrutar de este espectáculo, porque muchas veces hacemos las cosas para la temporada, ¿viste?
0: Claro, ahí, solamente en verano, pero
1: sí.
0: Está bueno también hacerlo en esta época.
1: Sí,
0: si bien
1: para la comunidad alpacorralense,
0: claro,
1: específicamente.
0: Y traer, ¿cómo surge esta idea de bueno, de venirte vos de Río Cuarto, de estar dirigiendo este grupo?
1: Sí.
0: Contanos un poquito.
1: Bueno, mira, vos sabés que yo hace varios años que ya hago este trayecto de trabajar la mayor parte del tiempo acá en Río Cuarto, pero tener mi casa, mi hogar, digamos, y mis afectos, mi vida muy muy alojada en Alpacorral. Y
0: Bien.
1: apenas llegué, bueno, lo primero que hice fue contactarme con todo el universo de artistas que habitan allí. Y me quise tomar unos años igual como para embeberme de lo que allí pasaba, de lo que, de las lógicas, viste, de la identidad del pueblo, eso me parecía muy importante. Entonces, bueno, ya habiendo pasado unos años, en el verano, le propongo a los chicos, las chicas, si no deseaban que hiciéramos algo todos juntos, porque me gusta a mí mucho los diferentes lenguajes, digamos, no un
0: Bien.
1: teatro solo hecho por actrices y actores, sino que me interesa esto que se mezcla el circo, se mezcla la danza, se mezcla la actuación. Y bueno, yo he dado algunos talleres ocasionalmente en el pueblo y han concurrido estas personas y quedamos muy enlazadas. ¿Y sabes por qué también surge? Porque tenemos ganas que en Alpa pasen este tipo de cosas, en
0: Sí,
1: donde, viste,
0: realmente.
1: el invierno no se vuelva tan cerradito, sino que podamos como comunidad seguir encontrándonos, ¿no? Porque una función es eso, es una posibilidad de encuentro, más allá de la obra, ¿no? Es una
0: Exactamente.
1: excusa para que nos podamos encontrar, compartir un rato juntos, ser espectadores todos juntos un ratito, conmovernos, reírnos juntos. Ese fue como un poquito nuestra intención y la verdad que no, nos gustó mucho. La
0: Bueno.
1: obra nos está gustando mucho, nos hace bien.
0: Qué lindo
1: Disfrutamos de
0: momento,
1: hacerla.
0: ¿eh? A los que nos guste el teatro, como le decía fuera del micrófono hace un ratito,
1: Sí.
0: es muy lindo, ¿eh? Yo lamentando que voy a tratar de estar a las 3, pero después ya más tarde se me va a hacer más difícil, pero bueno, es un momento muy hermoso para compartir, así que invitamos a toda la gente que se acerque por ahí, ¿eh?
1: Sí, y es para toda la familia también eso, ¿no? Para todas las edades, quiero decir. No es que porque sea un cuento uno se piensa que es específicamente para niños. El sábado pasado lo estuvimos presentando acá en Río Cuarto, la obra, en un festival que hubo acá en Río Cuarto, y había más público adulto que infancias. Y sin embargo, todos lo disfrutamos un montón, porque está pensada así, ¿no? Para compartir entre muchos.
0: Pero muy bien, perfecto. Katia, te agradezco un montón. Yo sé que estás ya viajando para Alpa Corral y que has
1: Sí, tal cual.
0: interrumpido la marcha para hablar con nosotros. Y bueno, contarle un poquito a la gente y hacer el anticipo. Así que, bueno, te dejo el
1: Dale.
0: micrófono para que los invite a todos a las 15 y a las 19.
1: Exactamente, acá toda la comunidad del Pacorral, este es un pedido de solidaridad para que nos acompañen en el camino del arte, que podamos darle sentido a esto que venimos haciendo. Esta es una obra para todo público, que apela mucho a la imaginación, que tiene muchos momentos de risa, que tiene picardía, que tiene también algunos momentos emocionantes y que se disfruta en comunidad. Así que con mucho gusto los esperamos en el Centro Cultural hoy a las 19 horas a La Gorra.
0: Pero muy bien, y finalmente en público le digo, por ahí acuérdese también de quién estamos aquí en la radio,
1: No,
0: para el
1: sí.
0: teatro. Bueno, por ahí
1: Está muy bien, está muy
0: podemos ir a
1: bien.
0: hacer el café, alguna cosita de eso, ¿no?
1: Está muy bien. Sí, hay que tenerlos en cuenta.
0: Bueno, muy
1: Bueno,
0: bien, Katy.
1: muchísimas gracias, ¿eh? Buen día.
0: Buen día para usted y muchas gracias, ¿eh? Seguimos por aquí. Ahí estaba Katy Jackson. A ver, por acá lo tengo. Sí, y Saxon, la directora del grupo de teatro que hoy va a estar presentando esta bellísima obra allí. No se la pierdan porque va a estar buenísima. Entonces, en el Centro Cultural de aquí de Alpa Corral, en el Zoom. Los esperamos por ahí. Te invitamos a recorrer algunos de los paisajes más lindos de nuestro pueblo también, después, pero en especial este, que es un paisaje teatral bellísimo, ¿eh? Los esperamos. Hoy, 12 de junio, 15 horas, se agregó este horario a las 15 y el otro a las 19. Los esperamos en el Zoom, Salón de Usos Múltiples del Centro Cultural, que ahora tiene una rampa hermosa que se le ha hecho de ingreso. que podés ingresar directamente al salón sin pasar por el centro cultural mismo, es decir, por adentro de la biblioteca. Vas por afuera, pero vas por una rampa, ¿viste? Te podés ir en una patineta, ¿viste? Tené cuidado cuando te largas de vuelta de allá para acá, porque por la patineta esa te podés caer. Pero si no, podés subir tranquilamente y llegar muy bien. Ha quedado muy bien esa rampa ahí y realmente el acceso está buenísimo, ¿eh? Los esperamos hoy en el Centro Cultural, en el Zoom, con esta hermosa obra, como bien lo decía Katia, que va a ser espectacular seguramente, ¿eh? Así que una mirada hacia lo que somos capaces de hacer, ¿no? Imaginar cosas que, bueno, luego se convierten en arte y luego son una narración teatral, como en este caso. Muy bien. Seguimos por aquí escuchando buena música. Vamos a continuar con los enganchaditos que teníamos acá. Le ponemos un poquito más. Ya creo que hemos rescatado a Manuel, ¿eh? Cachurte hizo los trámites, según él. Dice que hizo la gestión para rescatarlo a Manuel, que trate de estar con nosotros en un ratito acá. Ah, porque recién tuvimos una discusión fuera del micrófono, porque yo tenía que estar leyendo el horóscopo y cosas que van y que vienen. Así que bueno, quédese porque en un ratito vienen las deportivas y ahí seguramente con un panorama de lo que es el Mundial 2026 y lo que se viene también en cuestión de la segunda parte del horóscopo. Seguimos.

0: Bueno, muy bien, señoras y señores, tal cual lo decíamos recién, me voy al encuentro de Manuel, que está en la unidad de comunicaciones, allí entonces lo rescatamos y ya está Manuel con nosotros. Buen día, Manuel, bienvenido.
1: Buen día, Carlos, buen día para toda la audiencia, el gusto de saludarlos, ¿eh? No, esto es un rescate, pero hoy teníamos un imprevisto que, bueno, en pos de ir, avanzando en todo esto que es el periodismo deportivo y todo lo demás, ¿no? No es que teníamos evaluación nosotros, sino que tenemos a cargo un grupo de chicos que tienen su turno, ¿no? Ustedes se preguntarán por qué una evaluación de periodismo deportivo a esta época, en esta fecha, ¿no? Pero bueno, es que son tantos en el país y bueno, nosotros tenemos un grupito de 15 chicos y bueno, tuvimos que estar desde horas tempranas contactándonos con uno, con otro y bueno, para que le tomen la evaluación correspondiente, claro, a cada alumno, ¿no?
0: Claro, claro.
1: Entonces, nos desocupamos y no podíamos utilizar el medio por el cual estoy hablando, ni mucho menos, así que bueno, es una linda experiencia, ¿no? Es hermoso, ¿no? Realmente uno se va dando cuenta cómo va ganando experiencia en los años y todo lo demás, calmando a cada uno de los alumnos, y bueno, por suerte nos fue recontra bien, ¿eh?
0: Pero muy bien, buenísimo.
1: Es una felicidad enorme cuando 15 alumnos que están a cargo mío, que yo formo parte de ser el moderador, en este caso soy moderador, ni soy profesor ni nada, pero yo soy el que está a cargo de calmar a los alumnos, de hablar, de charlarlos, de distendernos un poquito, y enfocarnos en lo que tienen que hacer y para que le tomen la evaluación correspondiente, ¿no? Y nos ha ido súper bien, así que bueno.
0: Bueno, buenísimo. Bueno, por acá, hay un misil acá.
1: Es más, Carlos, rescatamos a alguien, como te contaba por primero, rescatamos a un tremendo relator de carrera deportiva, y todo lo demás, un futuro relator, que bueno, también en su momento había confundido y mezcló un poco el agua con el aceite por ahí, pero bueno, se retractó y bueno, y lo tenemos nuevamente y es un orgullo, porque es un futuro relator de carreras deportivas que tiene un futuro bárbaro, ¿no? El chico tiene muchísimas condiciones, ¿sí?
0: Perfecto, que, perfecto.
1: Sí, señor. Y ahí está su amigo también haciendo posteo.
0: No, mire el misil que le tira acá, dice. Dice,
1: diciendo que me quedé dormido poniéndole...
0: No, pero acá tiene un misil acá, dice. Quiero el libro de los versos de Godoy. Sí. Como los de María Elena Walsh.
1: ¿Vio
0: cómo lo trata? ¿Vio?
1: Bueno, permítete, te voy a pasar el número de Martín Provencial y así hablas con el profe. A ver qué te dice, a ver si qué es lo que te dice.
0: Está áspero. No, sí, me peleó hace un rato. Dice, ¿cómo va a estar leyendo? Dice, tiene que leerlo. Si él es el que se ha comprometido a leer el horóscopo, no sé. ¿Qué sé yo? ¿Qué arreglo tiene usted?
1: Pero en este caso hay un suplente, Carlos, siempre.
0: Pero por supuesto.
1: Existe en la radio. En
0: y claro. Si no está uno, está el otro.
1: Claro, ¿no? Y uno no es porque no quiere estar, porque si por mí fuese, estuviese las 24 horas. Pero a veces no se puede porque son tareas que uno tiene y son extras, ¿no? Y en esta época, créanme, Carlitos, se sabe que una compensación que viene de arriba no viene mal, ¿no? Así que bueno, tenemos que hacer eso, pero no es que no queramos estar, ni mucho menos. Amigo, dice que lo que más lo emocionó del Mundial fue cómo pasó ese vetusto helicóptero con la bandera de México por arriba del estadio.
0: Fue lo más emocionante.
1: Lo más emocionante para él. Sí, yo creo que sí, porque de ahí en más.
0: Bueno, qué sé yo, qué quisieron hacer.
1: Que México le ganó a una modesta Sudáfrica, porque si hubiesen hecho esa, ¿cómo podría decirle? Inauguración así como así, una inauguración.
0: Y hubieran perdido.
1: Rarísima.
0: Sí.
1: Y es más, todavía ando investigando si los artistas no editaron todo, porque no puede ser que sea tan. Tienen manos de corre el camino, los tipos ahí, para hacer todo esto, para que salga la profesión. O no sé qué cosa, pero no es que dio lástima, pero fue realmente muy sencillo para mí.
0: Sí, quedan algunas sospechas ahí también.
1: Claro que
0: entre
1: estaba por otro lado viendo que, bueno, buscan esa forma también de hacerlo así, porque al fin y al cabo es la fiesta del fútbol, y antes se hacían esas inauguraciones y tenías a todos los miricos ahí y todo eso. Como diciendo, acá estamos nosotros, somos argentinos, o acá estamos nosotros, somos... entonces sacaron eso de lo militar y pusieron esto, y bueno, en forma, porque es muy sencillo, y tiene que... si uno se pone a analizar, y claro, tiene que ser así. Yo hubiese puesto un poquito más de color y estaba todo bien, ¿no?
0: Realmente. Bueno, sí. Así
1: es
0: que
1: la
0: bueno.
1: Inauguración para los mexicanos y la inauguración del Mundial. Ahora no sé cómo está preparado lo de Estados Unidos y lo de Canadá. Canadá, hoy,
0: que se viene hoy,
1: Bosnia,
0: ¿no?,
1: y Herzegovina van a jugar a las 16. Uh-huh. ¿Eh? Y ahí aprovecha Canadá para inaugurar también.
0: Claro, claro, hacer su inauguración, obviamente, claro.
1: Exacto. No se sabe qué tiene preparado, sí se sabe que va a haber muchísimos artistas también, pero de acuerdo al protocolo de FIFA no difiere mucho de México, pero, para que no exista ninguna
0: diferencia. Después, ¿no? Claro, para que no haya tipo de diferencia.
1: Claro, va a ser prácticamente lo mismo, pero le pueden agregar más colorido, puede ser mucho más pintón, ¿no? Y a las 22 de hoy juega Estados Unidos contra Paraguay. Entonces, también hacen los Yankees la inauguración, que tampoco sabemos qué va a ser, sabemos más o menos la grilla de artistas que van a estar, más, es lo mismo, ¿no? Está coordinado así. Es lo que tenemos en cuanto a lo deportivo. Bueno, hay que decir que ayer se inauguró el Mundial, entonces México le ganó 2-0 a Sudáfrica. Yo creo que lo único que lo perjudicó es el capitán de México, que se hizo expulsar en el último minuto, prácticamente del partido,
0: ¿no?
1: Una falta, que bueno, lo expulsó el árbitro. Y de ahí en más, fue lo único que lo perjudicó a México, le ganó bien a Sudáfrica. Y después, a la noche, nos tocó ver Corea del Sur, que le ganó 2-1 a la República Checa. Chequia, como le dicen ahora. Abreviado, Chequia, ¿no? Le ganó 2-1. No tiene mucho tampoco, son modestos. Ahí yo creo que los que prevalecen, los dos fuertes del grupo, son México por un lado y Corea del Sur, que tiene mucho jugador que no es precisamente militante o jugador del fútbol del propio Corea, sino que juegan en distintos equipos europeos, ¿no? Por eso tiene un rodaje y es una selección, no digo poderosa, pero no hay que cogerse tampoco, ¿no? Hoy es el turno entonces a las 16 para Canadá, Bosnia y Herzegovina, y a las 22 van a estar jugando Suiza, Qatar. No, a las 16 juegan Suiza, Qatar. Ese partido van paralelos los dos. Esos son válidos por el grupo B. Y a las 22 están jugando Estados Unidos, Paraguay. Eso es lo que quería decir, ¿no? Son tres partidos los que se juegan en el día de hoy. Entonces, para no confundir a la audiencia, ahí está lo que va a acontecer. Nada nuevo, ¿no? Hay que ver. Es la primera fecha de la fase de grupo. Puede llegar a haber una sorpresa por ahí, pero no es nada nuevo para nosotros, ¿no? O sea, no. México demuestra lo que tiene, lo que tiene, lo que ha ido adquiriendo y todo eso, ¿no? Remitiéndonos a otra información que tiene que ver en otro ámbito, en este caso del automovilismo, hablamos de la Fórmula 1. Franco Colapinto terminó en el puesto número 10 en la práctica libre número 1 del Gran Premio de Barcelona, que se va a... ahí en Cataluña, ¿no? En Montmeló, en el autódromo de Montmeló, así se llama, ¿no? Y terminó en el puesto número 10, pero es una práctica libre, ¿no? Habrá que ver qué es lo que acontece. El compañero de equipo de Franco Colapinto, Pierre Gasly, recuperó su podio del Gran Premio de Mónaco. Así que ahí está, entonces queda como tercero en el Gran Premio de Italia. Con esta resolución, el piloto francés y de Alpine sumaron 9 puntos más en los campeonatos de pilotos y constructores. La FIA reconoció el error en las penalizaciones a Pierre Gasly debido a una medición sobre un promedio entre el tiempo de entrada y salida del pit line y la distancia recorrida. Eso hizo que algunos pilotos usaran algunos centímetros menos de recorrido, siempre por un espacio permitido el promedio era superior a los 60 kilómetros por hora obligatorios. Entonces ahí está recuperando el podio, ¿no? Que se lo había ganado el piloto francés, andando muy bien ahí en ese difícil circuito callejero que es Mónaco, ¿no? Por otro lado, hablando de la selección argentina, el Dibu Martínez se entrenó con guantes y será titular en el debut ante Argelia. Al arquero le retiraron el yeso e intensificó los trabajos histográficos, se perderá el primer partido y González es duda, ¿no? Es más, Tagliafico se perdería 2 partidos de este mundo. Estaban analizando si se pierde 2 partidos de la fase de grupos, bueno, un poco como que va a haber un faltante, aparte es lateral, el número 3, ¿no? Entonces, bueno, todavía está en duda si lo desafectan o no, porque no se sabe todavía si va a ser titular o no, ¿no? Bueno, al que se le cumplió un sueño fue a Marco Senesi, ¿no? Tras ser convocado por Scaloni, el defensor central, que viene de tener una muy buena temporada en el Bournemouth de Inglaterra, flamante refuerzo del Tottenham, fue designado por el director técnico de la selección argentina para reemplazar al lesionado Valer, ¿eh? Bueno, y ahí están todos los posteos, era donde andaba el tipo, ¿no? Estaba en cualquier lado, estaba en Ibiza, ¿eh? Ni más ni menos, ¿eh? Así que...
0: Sí,
1: así que bueno, muy contento y bueno, es buena hora, pues, como se la ganan, ¿no? Tienen Muchos dicen, no, si juegas una torrente, juega al fútbol. Sí, pero sabes lo que tenés que tener, de las cosas que te tenés que privar y las cosas que tenés que hacer para ser un jugador de fútbol, ¿no? Así que bueno, y ahí está, ¿no? Y la felicidad de estar en un mundial, nada más ni nada menos. En Toronto y Los Ángeles saltan a la cancha los otros dos anfitriones, ¿eh? A las 16 abren el grupo B, Canadá ante Bosnia y Herzegovina, y a las 22, con un duelo de DT argentinos, se enfrentan Paraguay, la Paraguay de Alfaro, y el primer equipo de Conmebol que debuta, que es Estados Unidos. Bueno, ese es el primer equipo de la Conmebol, Paraguay, ¿no? Y Estados Unidos, que está conducida por Mauricio Pochettino, ¿no? Así que, bueno, Canadá y Bosnia y Herzegovina desde las 16, y Estados Unidos ante Paraguay a las 22, son los dos encuentros que se van a jugar para dejar oficialmente inauguradas las tres sedes donde se disputa la edición de la Copa del Mundo 2026, ¿no? Claro, y aquí dejan de lado el otro partido, que es Suiza-Qatar, que van a jugar también hoy a las 16, ¿no? Así que ahí está también, ¿no? Pero claro, toman la información porque son las dos inauguraciones, tanto en Canadá y en Estados Unidos, ¿eh? Así que así está más o menos el panorama. Bueno, siempre hablamos de lo que tiene que ver con el fútbol argentino. Finalmente, Ander Herrera no va a seguir en Boca y comenzaron las negociaciones por Sebastián Villa. El español rescindió su vínculo, al igual que Nicolás Orsini. Riquelme se comunicó con el presidente de Independiente Rivadavia en Mendoza por el pase del colombiano delantero Sebastián Villa, ¿no? El mediocampista español Ander Herrera no va a continuar en Boca y la decisión se tomó debido a que el futuro entrenador Rodolfo Vasco Arruabarrena no lo va a tener en cuenta, por lo que la comisión directiva ya le comunicó de forma oficial la resolución, ¿eh? Bueno, ahí está también. En lo que tiene que ver y respecto a lo regional, Municipal de Adela María, Belgrano de Moldes abren la reprogramación de la apertura. El cotejo se va a iniciar a las 22 de hoy, a las 22, el domingo a las 15:30, Roncedo, un posible campeón, va a jugar con Atlético San Basilio, y Sportivo Municipal va a jugar con San Martín, y ahí se puede definir quién va a ser el campeón de la primera división de la Liga Regional de Fútbol de Río Cuarto. Así que ahí está lo que tiene que ver. Bueno, en el ámbito del básquet también hay novedades. Banda Norte luchó hasta el final, pero perdió ante Matienzo y se despidió de la Liga Federal de Básquetbol el equipo verde del Parque Sarmiento, con un final apasionante por el tercer y definitivo juego de los playoffs. El conjunto cordobés se quedó con la victoria 74-69 en condición de local. Eso es lo que tiene que ver, un breve panorama del mundo deportivo. Entonces, bueno, el fin de semana va a haber actividad también en distintas disciplinas, ¿no? Catalina Granato, el buen presente es fruto del esfuerzo constante de todos, tiene que ver con el hockey, ¿no? Así se expresaba la defensora de Urucuré luego del triunfo ante Palermo Bajo, que extendió el positivo andar en el torneo Damasá, regido por la Federación Cordobesa de Hockey en este caso. Así está el mundo deportivo, Carlos. Vamos a pasar ahora sí a la segunda parte del horóscopo.
0: Pero muy bien.
1: Gracias a su amigo de Entre Ríos. Y sigue haciendo los posteos que sigue haciendo. Voy a difundir las fotos donde vos estás con una cartografía del Carpincho Pilcomayo, estás con una cartografía de él, ese perro gigante que tenías, que prebandiste con un poco de dólares, tenés el enanito de la isla,
0: no.
1: Y detrás está doña Petra, tu vecina, que en esa queda inmaculada, en esa, inmortalizada en eso, empinándose una peta.
0: Claro, no, sí. Mire, y estaba contento, pero le cambió la cara, y no sé por qué le cambió la cara.
1: No, pero yo voy a decir, como vos no estás, si vos ves a la orilla, la vas a ver a Aldiña en una playa paradisíaca, y eso es lo que te molesta. Si vos seguís con el poste, yo voy a
0: viralizar. está asperísimo, dice. La hora que me duerme toda la mañana, mirá la hora que sale. No le cree ese pega a usted.
1: Ahora,
0: no,
1: pero él se va por las ramas, Carlos.
0: Está peleando.
1: Ahora, cualquiera hace lo que quiere, con razón el país. ¿Qué tiene que ver el país con lo que hace?
0: Sí. dice helador ni dos. Dice.
1: Con los pestaños de las 7 de la mañana, tranquilo y en silencio, y evaluando todas
0: las
1: cuestiones.
0: Sí. No, mire lo que postea. Helador ni dos, dice.
1: No, por favor.
0: ¿Qué cosa es? No, está ahí ya no.
1: Que llegamos tocando, yo no quiero decir que.
0: No. ¿Qué tremendo que es el cachorro de este. No, sí. Misiles de grueso calibre le está largando.
1: No, sí, qué persona, por favor.
0: No. Tremendo este cacho. Señoras y señores, bueno, lo único serio que tiene Cachurte es el horóscopo. Así que bueno, ahí venimos con la segunda parte del horóscopo en la voz y lectura, ahora sí, de Manuel Godoy y la producción del número uno en el horóscopo, el Pai Cachurta. Adelante, Manuel.
1: Muy bien, entonces, ¿para qué en la página de él pone Cachur Mundialista?
0: Lo único que falta es que saque alguna mascota parecida a él. Bueno, ya están, ya.
1: Y ya viene de la escuela, ¿para qué vas a sacar otro si es único? No, ahí está. Bien, vamos a lo nuestro entonces y hablamos de lo que le depara en este caso a la gente de Libra. Tus amistades desempeñarán un papel destacado en este día, asiste a reuniones por videollamada y suaviza tu carácter. En amor, el amor es lo único que logrará sacarte una sonrisa en estos días. Tu pareja hace un gran esfuerzo por ayudarte y acompañarte. Bueno, ahí está entonces, A ver, eso es lo que tenemos ahí. En riqueza, debes tener cuidado con algún personaje influyente de tu entorno que no está siendo sincero contigo y no estará a tu favor. En bienestar, podrías aprovecharte de tu talento. Evita la falta de confianza en ti y aprende a tener confianza en tu propia sabiduría interna. Y la predicción para la gente de Libra es la siguiente: tu agilidad mental hará que logres salir airoso de los conflictos, pero zafa sin mentir, porque terminarán descubriéndote. Eso es lo que le depara en el día de hoy a la gente de Libra. Vamos a pasar al signo Escorpio, signo al cual pertenece nuestro amigo Mauri, le dije a ver, para la gente de Escorpio nos dice lo siguiente: contarás con una capacidad y una concentración y atención más que envidiable. Aprovéchala al máximo, no la desperdicies. En amor, jornada propicia para iniciar relaciones pasajeras. Aclara tus condiciones desde un principio para evitar equivocaciones. En riqueza, otro éxito a sumar a tu historial. Utiliza esto como combustible para fijar tus metas todavía más alto. Debes continuar así. Y en bienestar, que tus vivencias negativas no coarten tu capacidad de disfrutar de la vida. Aprende de tus errores, pero no te vuelvas esclavo de ellos. La predicción para la gente de Escorpio: aunque no definas qué quieres para tu futuro, intenta descubrir con quién deseas compartirlo. No pierdas tu tiempo con dudas. Sobre todo eso. Eso es lo que le depara en el día de hoy a la gente nativa de Escorpio. Pasamos al próximo signo y hablamos de lo que le depara a la gente nativa de Sagitario en este caso. Nos dice lo siguiente: demostrarás tus condiciones de guía de un grupo y sorprenderás a quienes te creían apenas un obediente seguidor de órdenes ajenas. En amor, evita la radicalización de los conflictos y ten en cuenta las necesidades afectivas y sentimentales de la otra parte. En riqueza, no permitas que se crucen en tu camino los cambios te favorecen, reorganiza tu economía y lograrás concretar tus planes. En bienestar, asegúrate de escoger material de lectura que te suministre información para completar esos trabajos que has estado contemplando. La predicción para la gente de Sagitario: deberás tomar una decisión importante en unión de otros parientes. No te precipites diciendo o decidiendo por los demás. Piensa claramente. Eso es lo que le depara en el día de hoy a la gente de Sagitario en este caso. Pasamos al próximo signo y hablamos de lo que le depara a la gente de Capricornio en este caso. Para Capricornio nos dice lo siguiente. Vamos a ver, ahí está. En tu camino los cambios te favorecen, reorganiza tu economía y lograrás concretar tus planes. En bienestar, asegúrate de escoger material de lectura que te suministre información para completar esos trabajos que has estado contemplando. La predicción para la gente de Sagitario: deberás tomar una decisión importante en unión de otros parientes. No te precipites diciendo o decidiendo por los demás. Piensa claro.

0: para Capricornio nos dice lo siguiente. Vamos a ver, ahí está. Entonces, Capricornio, sí señor, ahí lo tenemos, ¿eh? Y nos dice lo siguiente, para Capricornio, encontrarás el camino a seguir para solucionar preocupaciones que te han tenido ansioso durante largo tiempo. En amor, la llamada de un antiguo amor despertará viejos fantasmas en el día de hoy. No permitas que esta situación te confunda. En riqueza, sabes qué quieres, define qué puedes y qué no, cuida tu trato agresivo, o solamente conseguirás que los demás se opongan a tus deseos. En bienestar, no te exijas demasiado, podrías agotarte, tus intenciones son buenas, pero podrías no encontrar tiempo para un proyecto, así que déjalo para más adelante. La predicción para la gente de Capricornio, determinación y paciencia, inteligencia e instinto, el universo está hoy en tus manos, romperás con todos los prejuicios, ¿eh? Eso es lo que le toca a la gente de Capricornio. Pasamos al penúltimo de los signos y hablamos de lo que le depara a la gente nativa de Acuario. Te dedicarás a asuntos domésticos y familiares, poner en orden tu casa te mantendrá ocupado, invitaciones informales. En amor estarás muy despreocupado o despreocupada y volverán a aparecer momentos pasados que han dejado una huella en tu corazón, busca la claridad. En riqueza, pese a tu prestigio y empeño, no habrá efectivo por el momento. No te desanimes, pronto reunirás un buen capital. Y en bienestar deberás frenar a quien te apura, de lo contrario correrás el peligro de perder de vista tu horizonte. Mantén claro tus objetivos y tus deseos. Y la predicción para la gente de Acuario es la siguiente. Podrían surgir algunos contratiempos a causa de algunas malas interpretaciones. No te apresures y respeta tus tiempos. Ahí está entonces lo que le depara a la gente nativa de Acuario y obviamente finalizamos nuestro recorrido por esta segunda parte del horóscopo hablando de lo que acontece en Piscis. Si eres de los que ama el arte, la expresión y el color, serás un coleccionista o una coleccionista de las cosas que vas juntando en tus viajes. En amor, la suerte te va a favorecer en todo lo relacionado con tu vida social, pero corres el peligro de volverte engreído. Analiza la situación. En riqueza, si no tienes cuidado, podrás caer en algún engaño o fraude leve. No es bueno que apuestes o participes en juegos de azar. En bienestar, alguien se está pasando, te sientes tentado de ponerlo en su lugar, déjalo que actúe incorrectamente, ya que pronto se dará cuenta de su error. Y la predicción para Piscis es la siguiente. Aunque resulte paradójico, cuando tus metas estén siendo obtenidas, aparecerán algunos inconvenientes de último momento. Eso es lo que le depara a la gente de Piscis. Y así hemos completado la segunda parte y el horóscopo en este día viernes, ¿eh? Agradeciéndole a Carlos, que nos hizo el aguante alrededor de la hora 11, como le dio lectura a la primera parte del horóscopo, nosotros no estábamos presentes, ¿no? La producción es el amigo de Carlos ahí de Entre Ríos, ¿no? Al cual no voy a nombrar por una cosa.
1: Bueno. Estaba enojado, estaba bueno. Nada que agradecer, Manuel, para eso estamos en la mañana de la radio y la prioridad es que nuestros oyentes tengan todo ahí, por supuesto.
0: Sí, Carlos, ¿eh?
1: Bueno. Ah, son los mensajes de Mauri o en el grupo.
0: Claro que sí, exactamente.
1: Este lo disparé yo sin darme cuenta que sonaba en todos lados.
0: Exacto, sí, exacto, ahí está.
1: Ahí está. Bueno, no, nos dice que somos bravos. No, ¿para qué somos bravos? No,
0: Mauri, ¿sabes qué pasa? Te explico, Mauri. Nosotros no somos bravos, pero cuando así te agretean por un lado, difunden cosas que no son ciertas y la gente se la cree. Lo peor es que a este tonto de Entre Ríos le ponen la manito para arriba, el dedito para arriba, poniéndole el like y diciendo, ay, qué bueno lo que publicás, ¿viste?
1: Claro.
0: Puras mentiras, ¿eh?
1: No, pero yo sí voy a admitir que somos bravos si Mauri pone una fuentecita con una picada ahí somos bravísimos.
0: Ni hablar, sí, seguro.
1: Eso que lo tenga en cuenta, Mauri.
0: Nosotros no andaremos en bicicleta, pero no sabes, Mauri. Yo te aseguro que el corre camino para una picada queda lerdo. En cuanto a nuestras manitas, pero como,
1: No, sí, ahí estamos seguros, ¿eh? Sí. ¿Cómo será que se asustaron el tema de que nosotros vamos a estar ahí en el esperando comiendo las ¿cómo que se llama? Las medialunas, ¿eh? Sí, señor, en lo que va a ser el ciclo

0: turismo del próximo domingo. Domingo va a ser el cicloturismo.
1: Claro, exacto.
0: Claro, el domingo 27.
1: Carlos, ayer fue el día del vidriero, así que...
0: Sí, le mando saludos.
1: Personalmente, no le saludé a través de...
0: Sí, yo también lo saludé a nuestro
1: Pablo, ahí, a nuestro amigo Pablo Paje, ¿no?
0: Sí, señor. Le mandamos un abrazo grande. Por eso ahora sabe qué va a hacer, las va a poner bajo vidrio a las
1: factas. Ahí sí que ya no vamos a tener la opción de andar metiendo mal.
0: Sí. No. Sí,
1: quizás obtengamos, si le pones llave, quizás obtengamos por otro lado la llave.
0: Ya vamos a ver, claro, sí, no. Algo vamos a hacer.
1: Pero así, la duda, Carlos, ya lo he dicho, revisa el fondo, yo por siempre el fondo no sí. Es pura atracción, pero a lo mejor puede haber una debilidad en el fondo y por ahí podemos sacar algo.
0: La cuestión es que, bueno, estamos expectantes para la salida del cicloturismo, va a ser el 27. Desde el Poli hacemos el recorrido que ya dijimos ayer, Capilla, Ambaré, Puente Las Barrancas y Puente Colgante, y el cierre en el Polideportivo.
1: Y ahí estaremos nosotros.
0: Sí, ahí vamos a estar nosotros esperando las bicis.
1: Vamos al Polideportivo.
0: En otro lado no vamos. Ahí no nos giramos.
1: Qué lindo, ¿no? Bueno, son las cosas que acontecen aquí y hay que poner un poquito de humor, porque a veces son cosas que son bastante despectivas y tristes en la vida, ¿no? Pero bueno, es así. Qué lindo día que hace, por ejemplo, el tocador del Carlos.
0: Sí, señor, lo estaba comentando esta mañana, sí. Muy bonito, ¿eh?
1: Y hasta ahora tenemos 17 grados de temperatura, cielo totalmente despejado, bueno, hay unas nubes dando vueltas, pero está despejado, el sol está full. El viento es del noroeste, pero tiene muy poca intensidad, 2,5 kilómetros sería la ráfaga más fuerte, ¿no? La presión atmosférica está en 1011 decimal 2 hectopascales y la humedad es el 45% y la visibilidad normal.
0: Pero muy bien. Y un mosquito. El otro día había mosquitos.
1: Sí, había, pero yo vi algunos aquí que han quedado, lamentablemente quedaron inertes para siempre.
0: Con el frío.
1: Se murieron.
0: Sí. No, pero se han hecho hasta resistentes.
1: Sí, tenés en todo lado.
0: En otro tiempo, en esta época, no existía.
1: Yo me acuerdo en la década de los 80, o el 90, principio de los 90, a esta época.
0: No andaba.
1: Habían caído tremendas heladas que no quedaba ni un bicho, ¿viste? Ni la chinche de las hojas, la chincha verde, que tiene ese olor tan despectivo, ¿no? O feo.
0: La chincha verde.
1: Sí, esa es la famosa chinche. Esa. Otro bicho que apareció este verano también aquí, una especie de chinche también, que constatamos que no fue la que transmite el chaga, ¿no? Pero nada que ver.
0: Ah,
1: no,
0: la otra, parece, la negra.
1: Es parecida, pero tiene, sí, aparte de la panza es roja, ¿no?
0: Sí, sí, panza roja. Sí. Estas son panza roja, no panza verde, como la
1: negra. Negra, el caparazón negro y panza roja. Pero bueno, sí, he visto que han quedado...
0: Este otro tiene el caparazón negro, pero la panza verde.
1: Ah, sí, bueno, sí. es un conglomerado de razas, el tipo de...
0: Qué grande.
1: Pero bueno, la cuestión es que, qué sé yo, no te hacen ningún daño ni nada, tú viste, pero bueno, aparecieron, pero he visto que han quedado también...
0: Les hace mal el frío,
1: se juntan todos, debe ser... Si hacen toda una reunión para transmitir calor, pero quedan ahí inertes y se mueren. La muerte de los insectos, ¿no? Cumplen su misión, deben cumplir alguna misión.
0: Muy bien. Volvemos en un ratito.
1: Vamos a volver dentro de media hora haciendo un repaso de más de títulos que tienen que ver con el ámbito deportivo y chequeando nuevamente los datos del tiempo.
0: Pero cómo no, por supuesto, man.
1: Muy bien, entonces, Carlos. Muchas gracias, hasta luego.
0: Hasta luego, Manuel, gracias.

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3: Hoy, 12 de junio, es Día del Vecino. En 1964, condenan a Nelson Mandela a cadena perpetua. En 1974, Perón se dirige última vez al pueblo desde el balcón de la Casa Rosada. En 1995, Letonia, Estonia y Lituania se convierten en estados asociados a la Unión Europea. En el 2002, Argentina pierde ante Suecia y queda fuera del Mundial de Fútbol de Japón-Corea 2002.
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0: Bueno, sí señor, 3:01. Ahí estamos. Entonces, me voy a la unidad de comunicaciones. Ya está Manuel para con toda la información del mundo del deporte, obviamente. Ya las últimas noticias. Adelante.
1: Muchas gracias, Carlos. Bueno, en estos momentos se está realizando la práctica libre número 2 de la Fórmula 1 en Cataluña, ahí en Montmeló, en España. Y Franco Colapinto no tiene una buena actuación, está 15º en este lugar. Ahí está el que está batiendo el récord de esa prueba, es Lando Norris con McLaren, ¿no? El McLaren está andando a full, entonces. Y en lo que tiene que ver en la Fórmula 2, Barrone, uno de los argentinos, protagonizó una gran clasificación y va a largar 7º en el Gran Premio de España de la Fórmula 2. El argentino tendrá una buena oportunidad para volver a sumar puntos en la categoría. Colnaghi terminó 16º en la clasificación del Gran Premio de España, pero en este caso de la Fórmula 3. El argentino tendrá que protagonizar una buena remontada tanto en la carrera sprint, que es la denominada carrera sprint, para que aquellos que no entienden por ahí mucho, es corta, una carrera corta, es acortada, pero suma puntos también, ¿no? Pero hay que llegar desde el 1 al 8, si llegas del 9º no sumas puntos. Así que bueno, este argentino también, que es argentino-italiano, tiene que tratar de sumar puntos entonces en eso, ¿no? Se demora la llegada del vasco Arruabarrena Boca. El nuevo entrenador Gianese debía arribar este viernes por la mañana a Ezeiza, pero las condiciones climáticas obligaron a modificar el destino hacia Córdoba en este caso, ¿no? Buenos Aires, 12 de junio, la llegada de Adolfo Arruabarrena a Buenos Aires para asumir como nuevo entrenador de Boca se demoró este viernes, luego de que el vuelo en el que viajaba hacia el aeropuerto de Ezeiza fuera desviado a Córdoba por la intensa niebla que afecta la operatoria aérea, ¿no? El vasco tenía previsto arribar durante la mañana de este viernes para avanzar con los últimos detalles de su regreso al club, donde va a iniciar su segundo ciclo como director técnico del primer equipo tras el acuerdo alcanzado con la dirigencia encabezada por Juan Román Riquelme. Sin embargo, las condiciones climáticas impidieron que la aeronave aterrizara en Buenos Aires y obligaron a modificar el destino, por lo que el desembarco del entrenador en la ciudad quedó postergado por algunas horas. En Boca esperan que Arruabarrena pueda llegar en el transcurso del día para comenzar a diagramar la nueva etapa futbolística en medio de una fuerte reestructuración del plantel y con varios movimientos de mercado ya en marcha. La intención de la dirigencia es que el técnico sea presentado oficialmente durante este fin de semana, con Riquelme al frente del anuncio, y con el objetivo de que el cuerpo técnico empiece a trabajar cuanto antes. Arruabarrena va a reemplazar a Claudio Úbeda y asumirá en un momento sensible para el Xeneize, que viene de un semestre golpeado por los resultados y busca recuperar competitividad con incorporaciones, salidas y una nueva conducción deportiva. El retraso en el vuelo solo modificó los tiempos previstos, pero no altera el acuerdo entre las partes. El regreso del vasco a Boca está encaminado y su presentación formal se concretaría en las próximas horas. Entonces, Mundial 2026, el cargamento de carne que llevó la selección argentina a Estados Unidos. La delegación nacional desembarcó en Kansas con un cargamento de cortes premium para garantizar la alimentación habitual del plantel. Así que bueno, la selección argentina llevó adelante una logística para asegurar el abastecimiento alimentario de los futbolistas durante la Copa del Mundo 2026. La delegación que comanda Lionel Scaloni arribó a la Origin Hotel de Kansas City acompañada por un cargamento, escucha bien Carlos, que supera los 500 kilos de carne vacuna.
0: Ah, míralo vos.
1: De la, 500 kilos carne de carne vacuna nacional de la más alta calidad, no, destinados a cubrir los requerimientos nutricionales a lo largo de la estadía en Estados Unidos. La iniciativa forma parte de una política interna del cuerpo médico y técnico que apunta a blindar la rutina de los deportistas al sostener la misma dieta y los productos que consumen habitualmente en sus clubes y hogares. Las autoridades buscan neutralizar cualquier tipo de alteración estomacal o cambio metabólico imprevisto que pudiera repercutir de forma negativa en la respuesta física sobre el campo de juego. El ingreso de la mercadería demandó extensas gestiones burocráticas y auditorias sanitarias previas para cumplir con las severas normativas de importación y control aduanero que imponen los organismos de frontera norteamericana. Para afrontar el certamen, los responsables de la cocina albiceleste seleccionaron una amplia variedad de piezas tradicionales, la nómina de cortes exportados exclusivamente para el consumo de la delegación incluye bife ancho, bife angosto, vacío, lomo, colita de cuadril, corazón de cuadril, entraña fina, matambre, peceto, rock feet, asado de tira, tapa de asado y osobuco. ¿Qué tal, eh? Así que ahí están, bueno, esto es el antecedente de Qatar, una cantidad de récord. La costumbre de trasladar el menú autóctono tiene bases sólidas en torneos anteriores de la escaloneta. Durante el Mundial de Qatar 2022, el seleccionado argentino había llevado un total de 2.630 kilos de carne hacia el Medio Oriente para abastecer a la comitiva durante todo el mes de competencia. Ahí estamos, entonces, también con lo que se va divulgando, se va viralizando en las redes sociales de lo que consume la selección argentina y cómo es esto.
0: Se da cuenta, se da cuenta todo el negocio que da vuelta, todo eso.
1: Impresionante. No, es lo que te decía, Carlos, ¿eh? Es lo que yo te decía, y no quita lo que te decía por privado, ¿no?
0: Sí, sí, sí. De, sí.
1: Hablando del papel higiénico.
0: Sí, exactamente. Es todo negocio. Qué bárbaro, por favor.
1: Es todo negocio. Bueno, hay una fotogalería también de las mejores imágenes que dejó el primer mundial del 2026. Está bonito, ¿no? Está lindo, ¿no? Ahí está también. Las imágenes que dejó la inauguración de ayer de México, ¿no? Pero bueno, son algunas rebuscadas, pero bueno, están lindas, ¿eh? El silencio de las leyendas sudafricanas tras la derrota ante México que impactó en vivo. Es otro de los informes. Mundial 2026, Brasil se enfrenta con Marruecos en un partido que podría ser clave por la primera posición del Grupo C. Claro, Brasil está jugando mañana a la hora 19. Por el Grupo C, a las 19 juega Brasil-Marruecos y a las 22 le toca a Haití enfrentar a Escocia también, en ese mismo grupo. Lo estoy viendo ahí al filtro también, sí, obviamente, ¿no? Estamos ahí con el ojo ávido de la noticia, viendo todo el filtro y todo lo que es. Va a ser una linda presentación de Brasil jugando contra un combinado que no es fácil ganarle a Marruecos. Tiene un equipo muy constituido, muy bueno, ¿no? En el plano nacional, Sebastián Villa está muy cerca de regresar a Boca, mira, ¿eh? El delantero colombiano tendría encaminado su regreso al Xeneize, según confirmó el periodista Daniel Avellaneda en Radio Rivadavia. Sebastián Villa tiene todo encaminado para ser nuevo refuerzo de Boca, luego de que avanzaron las conversaciones entre el delantero colombiano y Juan Román Riquelme en una negociación en la que hay voluntad de las dos partes para concretar el regreso del futbolista al club de la Ribera Porteña. La información fue confirmada por el conductor de la Oral Deportiva, Daniel Avellaneda, en Radio Rivadavia, donde aseguró que existe un nuevo acuerdo entre Villa y Riquelme para que el atacante vuelva a vestir la camiseta azul y oro. Además, Avellaneda sostuvo que Boca deberá realizar una fuerte inversión para quedarse con el futbolista independiente Rivadavia de Mendoza. Riquelme va a pagar como mínimo 8 millones de dólares por el delantero, que es de origen colombiano, y había alimentado los rumores en los últimos días con una historia sugestiva en redes sociales en la que utilizó emojis azul y amarillo, además de un avión, en un gesto que fue leído como un guiño directo al Xeneize. Desde Independiente Rivadavia, el presidente, Daniel Vila, ya había dejado clara la postura del club mendocino y tasó a Villa en 10 millones de dólares, aunque la voluntad del jugador de regresar a Boca podría ser determinante para acercar posiciones. Villa tuvo un paso importante por Boca, desde lo futbolístico, donde jugó 172 partidos y marcó 29 goles, logrando 7 títulos durante su paso. Aunque su salida del club quedó marcada por un final conflictivo y por antecedentes judiciales que vuelven a generar debate ante la posibilidad de un segundo ciclo, la negociación aparece como una de las grandes bombas del mercado de pases argentino en medio de la reestructuración del plantel que encabezará Rodolfo Arruda Barrena en su regreso como entrenador a Boca Juniors. Está la noticia ahí, bueno, veremos si se concreta o no en los próximos días, ¿no? Por otro lado, en el plano internacional, la sorpresiva medida de Thomas Tuchel en la concentración de Inglaterra antes del Mundial. El entrenador habilitó el ingreso de las parejas de los futbolistas al hotel de concentración que está en Palm Beach, ahí, West Palm Beach, en una medida pensada para relajar al plantel antes del debut, ¿no? Bueno. Thomas Tuchel tomó una decisión poco habitual en la preparación de Inglaterra para el Mundial 2026 al permitir que las parejas de sus jugadores ingresaran al campamento del seleccionado en Palm Beach, Florida, con el objetivo de darle al plantel un margen de libertad antes de la fase más intensa de grupo, ¿no? La medida rompió con una norma no escrita del fútbol de selecciones, donde muchas concentraciones mundialistas suelen brindarse en la previa del debut para evitar distracciones y sostener una rutina de máxima concentración, ¿no? Una de las primeras en aprovechar la apertura fue Hafling Castro, pareja de Bellingham, de Jude Bellingham, quien viajó desde Tampa hasta el hotel de la concentración inglesa y compartió la tarde con el mediocampista del Real Madrid de España. Ambos fueron vistos al aire libre mientras jugaban Quijo, un juego de cartas similar al Uno, en una escena distendida que reflejó el clima que Tuchel busca instalar antes del inicio de la competencia. También se acercaron Kay Khan, esposa del capitán Harry Khan, y Laila Roy, pareja de Kobe Michael, en una jornada que combinó descanso, vida familiar y preparación mental para un torneo de máxima exigencia, ¿no? El arquero Jordan Pickford respaldó la decisión del entrenador y explicó que Inglaterra todavía tiene margen antes del inicio de su participación mundialista. Nuestro torneo no empieza hasta el 17 de junio, así que esto va a ser entrenar duro, acostumbrarse al tema y tener un poco de libertad, ¿eh? Tuchel apuesta.
0: Está bien.
1: A que un... Sí, está muy bien. Los ingleses son así. Allá no concentran los jugadores. Y la Premier League, hoy por hoy, es la liga número uno. ¿Por qué se llama Premier League? Es la Premier League inglesa, sería el número uno. La Premier League inglesa es la número uno. Pero a nivel mundial, a mí me fascina la Premier League. Es hermoso ver los duelos.
0: ¿Cómo
1: que
0: juegan?
1: Sí, son partidos muy buenos, muy muy lindos. Es hermoso, la Premier League es hermoso. Y no concentran, los jugadores no concentran. No sé por qué acá tenés que estar, qué sé yo, blindado en un hotel para concentrar y todo lo demás, y tenés que compartir con tu familia. Obviamente tenés que cuidarte en ciertas cuestiones, pero para eso están los cuerpos técnicos, los médicos y todo lo demás. Y eso es lo bueno que tienen. Así que ahí está Inglaterra también, ¿eh? Yo sé que a muchos no les gusta que hablemos de los ingleses por esa rivalidad que tenemos y todo lo demás, pero bueno, a mí, yo puedo hablar de lo que sea y puedo decir cómo se manejan ellos y todo lo demás, ¿no? Y para terminar, con esto de lo deportivo, el gesto paternal Alfaro con Diego Gómez y su emoción al hablar de Paraguay es lo que sentimos. El mediocampista de Paraguay no pudo contener la emoción en conferencia de prensa al referirse al regreso del Albirroja a una Copa del Mundo después de 13 ediciones de ausencia. Mirá, ¿no? Diego Gómez se largó a llorar durante una conferencia de prensa de la selección de Paraguay en la previa del Mundial 2026 al expresar lo que significa para él representar a su país en el regreso del Albirroja a la máxima competencia después de 13 ediciones consecutivas sin participar. El mediocampista comenzó a responder con visible emoción y no pudo terminar la frase cuando intentó describir sus sensaciones por formar parte del plantel dirigido por Gustavo Alfaro. Estoy muy contento de poder representar a mi país, que logramos la clasificación después de mucho y bueno. La verdad que alcanzó a decir Gómez antes de quebrarse frente a los periodistas, ¿eh? Ante la escena, Alfaro intervino con un gesto paternal y buscó contener al futbolista, además de poner en palabras lo que, según él, atraviesa a todo el seleccionado paraguayo en esta etapa histórica. No hay palabras, es lo que sentimos y es lo que siente todo Paraguay. Eso sienten nuestros jugadores, expresó el entrenador argentino, quien volvió a mostrar su costado más humano al acompañar públicamente a uno de sus dirigentes. Está de más decir, Gustavo Alfaro es una persona especial, ¿no? Realmente tiene, lo vas a encontrar con frases poéticas, como esto contener al jugador, no siendo del mismo país, pero el tipo está para eso, ¿no? Y mira dónde lo ha llevado a Paraguay, ¿no? Y ojalá que le vaya bien, es el deseo de todos. Es un país hermano de aquí y ojalá que Paraguay le vaya bien, porque hay muchas cuestiones, o está muy emparentado con la Argentina, ¿no? Y es eso, lo que hay, ¿no? Por otro lado, bueno, se aplacó un poco el tema de lo que se había iniciado con esto de las declaraciones del hermano de Araujo, uno de los jugadores de Uruguay. Se aplacó porque, bueno, bajaron un poquito los cambios y, bueno, Uruguay también está ahí ya expectante para su debut en el Mundial y todo lo que tiene que ver con esta cita mundialista, ¿no? Esperando, expectante también, mirando de reojo a la verde amarela, y estoy hablando de Brasil también, que va a hacer su debut, y bueno, va a tener mañana un partido bastante difícil, me atrevo a decir, contra Marruecos, nada más ni nada menos, por el grupo C, donde comparte ahí con Haití y Escocia, ¿no? Que son los más chiquitos, bueno, los dos fuertes ahí del grupo son Brasil, por un lado, y Marruecos, ¿no? Que Marruecos ha evolucionado muchísimo porque antes ni se lo nombraba, pero ahora sí se lo nombra. Una, porque tiene mucho poderío económico y está construyendo uno de los estadios, o el estadio que va a ser el más grande del mundo, que va a albergar a más de 120.000 personas. Y están preparándose para la cita mundialista del 2030, que bueno, todavía no está definido, pero si se realicen aquí en nuestro continente, ya lo dijimos, Argentina va a ser sede, Uruguay, obviamente, por ser el pionero del mundial, va a ser sede, y Paraguay. Van a ser los tres países que van a compartir. Pero, por otro lado, están compitiendo España, Marruecos y Portugal. Así que habrá que ver cómo, para cuál lado se va de todo eso, ¿no? Lo que pasa es que, bueno, la FIFA y la Conmebol, que es la que rige todos los destinos deportivos de este continente, se ponen las pilas y llegan a un acuerdo. Obviamente el Mundial se realizaría aquí para festejar los 100 años de lo que va a ser del inicio del Mundial, ¿no? Obviamente la final se realizaría en Uruguay, por ser el país pionero y donde se iniciaron los Mundiales, ¿no? Y bueno, es todo lo que tenemos en cuanto a eso, Carlos, en el ámbito
0: que no es poco, man.
1: Siempre le vamos aportando algo, siempre salen datos nuevos. Vos verás que a veces ahora ya está tan común todo esto que se viraliza de alguna manera, o se difunde la información de hasta lo que consumen los jugadores de nuestra selección. Todo lo demás son datos, y esto no lo digo sacado por cualquier prensa amarillista, ni mucho menos, sino que como se rigen distintas agencias deportivas de noticias que son serias, ¿no? Y bueno, ahí está, y eso está muy bueno también compartirlo con la audiencia. Ustedes saben que cuando hay información del ámbito local, nosotros no la dejamos de lado; cuando hay información regional, tampoco la dejamos de lado, y cuando hay información que tiene que ver con algún club argentino, así sea donde vaya a jugar, lo vamos a seguir a través de las redes sociales y vamos a tener la noticia para compartirla con toda la audiencia, como debe ser.
0: Joya, perfecto. Entonces, si te parece, buscamos los datos del tiempo.
1: Claro que sí, Carlos. Linda jornada para ti, por el Corral, poca rotación de viento, es un día agradable realmente. Bueno, ya nos hacía falta este día para bueno, recargar las pilas y todo lo demás. La temperatura actual es de 18 grados 4 décimas en este momento, acompaña con el mismo porcentaje de la sensación térmica. El viento estaría rotando del sector norte, ¿no? Pero es muy poca la velocidad que tiene, no alcanza ni siquiera el kilómetro por hora la máxima ráfaga, sería, de la rotación del viento, ¿no? La humedad relativa en el ambiente es del 43%, ha bajado considerablemente, 43%, la presión atmosférica es de 1010.2, está casi en su punto normal, porque Alta Corral, si nosotros nos regimos, es de 1010.0 hectopascales y está en 1010.2. La visibilidad, obviamente, es normal, cielo totalmente despejado, con algunas nubes, pero el sol está fuera, ¿eh? O sea, está despejado, pero hay algunas nubes y dando vueltas por ahí, que no hacen que el sol está pleno, ¿no? Y es una jornada hermosa. Al no tener rotación de viento, está muy, muy lindo y agradable.
0: Joya, perfecto. Entonces, vamos en busca de lo que dice el Servicio Meteorológico Nacional en el día de hoy. Entonces, para hoy por la tarde, entonces, parcialmente nublado, algunas nubecitas aparecerán en el cielo, y de ahí en más tenemos buen tiempo para el sábado, pero con el cielo mayormente
1: cero, Pascal, y está en 1010.2. La visibilidad, obviamente, es normal, cielo totalmente despejado, con algunas nubes, pero el sol está fuera, ¿eh? O sea, está despejado, pero hay algunas nubes cíclicas dando vueltas por ahí, que no hacen que el sol está pleno, ¿no? Y es una jornada hermosa. Al no tener rotación de viento, está muy, muy lindo y agradable.

0: Tenemos buen tiempo para el sábado, pero con el cielo mayormente nublado. Domingo 5 de mínima máxima 11, parcialmente nublado. El lunes 3 de mínima máxima 16, parcialmente nublado. Martes 6 de mínima máxima 18, parcialmente nublado. Y parcialmente nublado hacia la tarde-noche. Miércoles 8 de mínima máxima 17, parcialmente nublado. Y el jueves 18 de junio, mayormente cielo cubierto. Así como estará el clima. Entonces, los próximos días, muy pero muy buen tiempo se espera. Al menos es lo que dice el Servicio Meteorológico Nacional. Probable es, tiempo inestable, y puede haber alguna lluvia. Puede ser viernes a la noche o domingo en la madrugada.
1: Muy bien, entonces. Bueno, ese es el pronóstico entonces para este fin de semana. Que bueno, estaba pronosticado que a la noche o a horas de la madrugada entraría un frente frío. Bueno, se lo pronostica, ¿no? Pero bueno, vamos a ver qué es lo que acontece y todo eso. Por un momento, disfrutemos de esta jornada que está hermosa realmente.
0: Perfecto, entonces Manuel, muchas gracias, que tenga un buen fin de semana, bueno, mañana con buen día sábado.
1: Así es, Carlos, por supuesto que sí, vamos a recuperar lo que perdimos esta mañana, lo vamos a recuperar claro. Mañana con nuestras historias y todo lo demás, con la producción de su amigo de Entre Ríos.
0: No, amigo suyo, dice que él es muy, tiene un solo amigo en Alpacorra.
1: No.
0: Bueno, y después tendría medio.
1: ¿Y en dónde quedó entonces los amigos de Fabio, Gaby?
0: No, los otros son medios amigos. Pero el amigo es usted. No sé.
1: Era sorpresa, sí.
0: Dios mío.
1: Bueno,
0: ¿quiere usted
1: ¿cómo
0: con
1: ¿cómo sería tener un medio amigo?
0: No sé, él lo cataloga así, no sé.
1: Mañana le pregunto, tal vez.
0: Pregúntele por internet.
1: Bueno, mientras te cuento que en este momento está haciendo una de las vueltas Franco Colapinto, que está en el puesto número 15 de la práctica libre, ahí en Montmeló, en España, ¿no? En Barcelona, en España, en este momento, ¿no? Bueno, ahí está, entonces viene la recta principal, toma una curva a la izquierda, y después tiene que hacer el recorrido, bueno, a ver si llega, ya le cuento. Tiene que batir el récord de Piastri, de McLaren, que marcó 1 minuto 15 segundos, 724 milésimas. Franco Colapinto en este momento está en 1.10, 1.11, le alcanza, a ver dónde queda. Ahí le digo, ahí está. No.
0: Bueno.
1: Quedó 1.327, no, quedó re lejos, quedó en el puesto número 11, Carlos.
0: Bueno,
1: bueno, bajo. Quedó en el puesto número, estaba en el número 15, ahora quedó en el puesto número 11.
0: Bueno, no, bien, bien.
1: Ahí está. Sí. Es una práctica libre. Esta es la segunda práctica libre. Después se viene la práctica libre número 3 y después se viene la sprint. La sprint es una carrera corta, es acortada. Sí. Para sumar puntos, tienen que sumar del 1 al octavo puesto. Si llegas noveno, no sumas.
0: Bien, Manuel, entonces me está haciendo seño Marga Larsa acá.
1: Perfecto. Sí, está
0: el eterno
1: la garza, sí.
0: Así que bueno, buen fin de semana y nos encontramos el lunes en Sonidos del Valle.
1: Abrazo grande, Carlos, un buen fin de semana para vos, el saludo por toda la audiencia, el agradecimiento por todo. Nos reencontramos mañana con buen día sábado, nosotros después de la hora 9.
0: Perfecto.
1: Y el día lunes vamos a estar con toda la info deportiva que nos deje
0: todo el fin de semana, va a haber muchos partidos, va a haber un montón de cosas.
1: Sí, vamos a tener muchísima información y cambios regionales. Sí. Así que seguramente vamos a tener un campeón en la Liga Regional de Río Cuarto y todo eso. Así que todo eso lo vamos a estar brindando el día lunes.
0: Muchas gracias, Manuel. Gracias por todo y buen programa para mañana.
1: Gracias, Carlos. Que la pases bien. Saludos.
0: Gracias. Muchas gracias, Manuel Godoy, desde la Unidad de Comunicaciones. Nosotros pasamos inmediatamente a los títulos. La baja de la pobreza convive con déficit en empleo, salud y alimentación. Así lo refleja un nuevo informe de la UCA. El riesgo país profundiza su caída y se acerca a la barrera de los 430 puntos. El petróleo perfora los 90 dólares. Ah, claro, porque llegó a los 100 dólares y ahora se volvió para atrás también, ¿no? Ferrocarril Trasandino dice, reactivan el plan para cruzar la cordillera tras 42 años. Ahora con trenes de alta velocidad van a estar cruzando seguramente la cordillera a través de los túneles, vale saber, ¿no? Se está reactivando todo eso, ¿no? Una inversión de 9.600 millones busca volver a conectar Mendoza con Chile por vías férreas. El Banco Central flexibiliza el acceso a créditos en dólares para empresas no exportadoras. La inflación

de mayo fue del 2,1% y se desaceleró por segundo mes consecutivo. Volaron las acciones argentinas y Wall Street, y el riesgo país cerró en un nivel más bajo desde el 2018. Según el INDEC, una familia necesitó 1.500.000 pesos en mayo para no ser pobre. Milei elogió a Caputo por la baja de la inflación y el ministro respondió: mirando estos números, si necesito 1.500 pesos para no ser pobre, entonces yo soy re pobre. Un sindicato criticó la importación de una ciudad modular proveniente de China. ¿A dónde van a poner la ciudad modular? ¿Un sindicato? Ah, porque parece ser que le iban a traer las casas a los mineros, que con la reactivación de las minas y toda esa historia. Así que bueno, vendrán la ciudad minera, no sé cuánto. Así que impresionante. Una ciudad modular, claro, para los mineros. Vaya a saber, ¿no? Cada cosa que está apareciendo últimamente. Bueno, vamos con el precio del dólar. El dólar oficial en el Banco Nación abrió, este viernes a 1.402.20 para la compra y 1.453 para la venta. El dólar en el Banco Nación, el Blue, por ejemplo, cotizó a 1.430 y 1.450. Dólar mayorista, compra 1.423.50, venta 1.432.50. Dólar MED 1.449.23. Dólar contado con liquidación CCL 1.493.64. Dólar tarjeta venta 1.885. Bien, ahora buscamos los títulos internacionales para cerrar con el programa del día de hoy. Vamos entonces, internacionales. Rusia frustró el intento de asesinato de un funcionario de defensa. Dice el Servicio Federal de Seguridad, informó que detuvo a un nacional extranjero presuntamente reclutado por el Servicio de Seguridad ucraniana. Nuevo memorando de entendimiento entre Estados Unidos e Irán estará listo en pocos días. Brasil mira hacia otros mercados por los aranceles de Estados Unidos. Irán aún no ha tomado una decisión final con respecto a un acuerdo, dice un portavoz iraní. Netanyahu habló con Trump sobre el memorando de entendimiento con Irán. Trump dice que se llegó a un acuerdo con Irán que se firmará en los próximos días. Trump cancela planes de ataque a Irán previstos para esta noche. El Banco Mundial rebaja su previsión de crecimiento global debido al impacto de la guerra en Irán. Xi Jinping recibió una gran bienvenida a su llegada a Pyongyang para realizar para realizar visita de Estado a Corea del Norte. Los robots impresionan a la sociedad en China con múltiples actividades. Esta noticia ese día que está ahí. La central nuclear de Zaporizhia pierde energía externa debido a los ataques por la guerra. Canadá busca prohibir que los menores de 16 años tengan cuentas en las redes sociales. El presidente del Parlamento iraní advierte a Trump sobre una fuerte escalada. Bueno, todo eso y mucho más es lo que hemos brindado hasta aquí. Nos encontramos, Dios mediante, el próximo lunes a partir de las 9 de la mañana en otra edición más de Sonidos del Valle por la 88.9, la emisora municipal de Alpacorral. Un abrazo muy grande para todas y todos. Chau, que la pasen bonito. Simón Aguirre. Justo lo decía él también. Con esto nos despedimos. Buen fin de semana para todos. Gracias por estar siempre. Chau.

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4: Hoy 12 de junio es Día del Vecino. 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
18: Muy bien, señoras, señores, amigas, amigos, ¿cómo están? ¿Qué dice la gente de la radio? ¿Cómo anda todo el mundo, planeta Tierra? Por acá estamos, dispuestos a compartir un programón de radio realmente el día de hoy. ¡Qué lindo estar acá! ¡Qué lindo estar acá! ¡Qué lindo conocernos! ¡Qué lindo sumarse a esta nueva historia! Un jueves en el cual podemos hablar de película. Pero podemos hablar de película, por ejemplo, de fútbol, ¿o no? Porque ahí estamos, bueno, estamos obviamente ya en pleno mundial. Jueves de mundial. No hay nada. No me piden otra cosa. No justifiquen nada. No me llamen más. No quiero estar en ningún grupo de mundial. Me pone muy nervioso. ¿Sabes qué me pone nervioso? Me di cuenta de esto. Me pone muy nervioso llenarlo el fixture. Me pone nervioso. Claro, porque una vez que yo pongo quién va a ganar, es como que quiero saber si gana o gana, ¿entendés? Y después no puedo ver el partido, me pongo loco. Y después me voy perdiendo en uno, y después me pierdo otro, y me pierdo... No. Me pierdo tres partidos mundiales y me vuelvo loco. Entonces no puedo llenar el fixture mundial, no puedo hacer nada. Estoy como loco. No importa igual, porque en el medio de toda esta historia me descargué una aplicación que de alerta, claro, una alerta para toda la información mundial que está fenomenal. No le voy a decir cuál es la marca porque todavía no sé si es trucha o no, es demasiado fácil descargarlo. Pero no importa, acá estamos para arrancar este programa de radio que tiene toda la onda mundialista ya a partir de ahora. Así que gracias a totales a todo el mundo. Nati, Alejandra, Matías Peralta, Pablo Ximénez, Giancarlo Manzano, Federico Barco, quienes habla, Omar Galarza. Bienvenidos a este programa de radio. ¿Cómo anda todo? Por favor, gracias totales, los queremos un montón y los amamos, así que arrancamos con un programón de jueves en este día perfecto.
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2: Muy bien, amigas y amigos, acá estamos para hablar de algunas cuestiones que nos va trayendo la realidad, y esta realidad que nos gusta un poco porque tiene que ver con ejercicio militar. Me encantan los ejercicios militares porque como que uno está en la guerra, pero no está en la guerra, nos estamos preparando. La oportunidad es porque el ejército de Taiwán realizó un ejercicio de fuego real en la desembocadura del río Tajía en Taichung para simular un desembarco de anfibio chino. Esto en el centro de la isla con tiempo de preparación limitado, por si llega a ser que los chinos, a Xi Jinping y a todos los demás se le ocurre levantarse un día y decir: me parece que vamos a invadir Taiwán. Una hipótesis que según el cuerpo, o que según el 10% de la gente, buscó medir la capacidad de fuego conjunto y la eficacia de la cadena de destrucción para poder frenar y debilitar a una fuerza invasora en la playa de Dajia, según manifestaron los próximos muchachos. El despliegue reunió a la comandancia de artillería, a la brigada de la 586, brigada de no sé cuánto, que dispararon 372 proyectiles con 6 sistemas de armas desde 8 posiciones a lo largo de un frente de 20 kilómetros. Porque claro, si están a 20 kilómetros les vamos a acertar seguro. No es tan cerca ahora que lo pienso, 20 kilómetros es un montón. Bueno, nada, pero parece que son bastante taiwaneses. Según el cuerpo del regimiento, no sé qué, 8 cuarto, fue además la primera vez en 7 años que el sistema de lanzamiento múltiple, el Thunderbolt 2000, efectuó fuego real en un área operativa que, pese a las fuertes lluvias, de acuerdo con algunos medios locales, bueno, parece que fue bastante preciso. La maniobra comenzó en la mañana cuando los sistemas empezaron a lanzar 180 cohetes de entrenamiento MK-15. Cada vehículo disparó 60 cohetes en un 30 segundos, según manifestaron muchachos. O sea, hicieron un operativo realmente espectacular. Es más, no se avivaron los chinos, porque si se hubiesen avivado, ahora sí podrían invadirlo, porque tienen un montón de artillería menos, porque la mayoría le gastaron en las prácticas. Dice: che, ¿cómo puede ser? Dice los taiwaneses: ¿cómo puede ser que no podemos repeler a los chinos si teníamos una artillería espectacular? Sí, señor, pero ¿no se acuerdan que lo usamos ayer?
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Búscanos en las redes sociales. Un Día Perfecto Oficial en Facebook, Un Día Perfecto Oficial en Instagram. Yo quiero decir algo, el clásico que vamos a tener el día de hoy, pero es un clásico que me encanta, pero me encanta el pop. Es cuando el pop empezó a entremezclarse con un poco de ese rock folk tranquilo que realmente hizo de las suyas en la década del 80. Ya te voy a contar de qué se trata. Quédate ahí, no te vayas. Ahora seguimos compartiendo música en el aire de Un Día Perfecto.

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2: No me digan que no les gusta. No me digan que no los ponen locos. No me digan que no les da placer escuchar esta tremenda canción de la banda The Cure. The Cure. The Cure. The Cure. The Cure. Decíamos antes. Free Day I Am in Love. Se llama esto. El propio Robert Smith llegó a desconfiar de la canción porque le parecía demasiado optimista para incluso para estilos de Cure, ¿entendés? Sin embargo, terminó en lo que se conoce como un éxito de toda su carrera, sin lugar a dudas. Vio la luz por allá por el año 1992, pese a que The Cure es una banda emparentada con la década del 80, por eso es que 80. Pero el año 1992 sorprendió al mundo, por supuesto, con esto. Tema realmente espectacular, luminoso, alegre. Positivo, como estamos hoy justamente. El disco se llamó Wish y aquí suena The Cure con este clásico de todos los tiempos, Free Day I'm in Love.

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0: 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Por eso le aconsejamos ser minucioso al momento de la operación. 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
1: Muy bien, señoras, señores, amigas, amigos, chicas, chicos, acá estamos para contarles cuáles son las películas que nosotros recomendamos el día de hoy. Y tenemos una película en particular, a mí me llama mucho la atención y estoy conmovido y estoy totalmente interesado en saber qué será del futuro de la humanidad. Claro, porque me llama mucho la atención, ¿viste? Hay muchas cosas que me llaman la atención, no sé si preocuparme, no sé qué decir, no sé qué pensar. Pero el otro día vi por casualidad, porque me apareció ahí en los canales que estoy colgado, obviamente, pero me apareció en los canales, me apareció la película Mad Max. Mad Max, no sé si alguna se acuerda, Mad Max es una verdadera joya cinematográfica, de esas joyas que te muestran una suerte de futuro desolador, polvoriento, donde no hay un cactus, nada, porque parece que los cactus se fueron al carajo a otras películas de Clint Eastwood. Igual lo que no se pierde en Mad Max es la moda, ¿viste? Porque la moda ahí es la moda de estar con de cuero, con tachas, peinado raro, volver al punk de los 70. Es una cosa rara, justamente Mad Max, que es una película en la cual trabaja Mel Gibson, nada más y nada menos. Bueno, lo cierto es que la película, para aquellos que no la vieron y que les gustaría ver y que por ahí les resulte interesante mi explicación, nos lleva de alguna manera a un mundo donde aparentemente la mayor exportación es la arena, porque no hay nada. Y la principal importación parece que es encontrar combustibles, porque claro, es una película futurista, no necesita ser coherente, porque es una película. ¿Y qué mejor manera que sobrevivir en un mundo sin recurso de nada que manejando un auto que te come como 50 litros cada 100 kilómetros? Porque son esos autos bastante chapados a la antigua, un Taunus, un Falcon. Y la economía en toda esta fábula pelicística se basa en trueques, donde, por ejemplo, una lata de comida para perros, no sabes, sos rico. Vale más que un diamante, vale más que el billete de 10.000 pesos que va a sacar Milei ahora. Claro, sos Messi en el Inter de Miami con una lata de esa. Y las monedas de cambio son obviamente las balas, el agua, un recurso totalmente escaso. Hablemos del agua. Y que hoy abrimos la canilla para lavarnos los dientes y el agua corre ahí como si nada. Sin embargo, en Mad Max, el agua es más escaso que un político honesto. Y olvídate de lavarte los dientes porque ninguno se lava los dientes en ese futuro no tan lejano. Y alguno se preguntará, ¿y la comida? No, porque Mad Max, el director de la película Mad Max, le importó tres carajos la comida. Porque todos más o menos tienen una silueta espectacular. Yo no sé si es porque están a dieta de que no comen nada y solamente buscan agua. O porque al que escribió la historia no le importó este carajo mostrar a Mel Gibson. En un momento estuvo también Tina Turner. Mostralos comiendo, ajá, qué importa. ¿Quién necesita comer cuando es protagonista de una tremenda película llamada Mad Max? Fantástico. El mensaje claro de Mad Max es clarísimo, valga la redundancia. Que si vos querés que la cosa esté mal, respirá profundo porque puede estar peor. O sea, ¿entendés? Si vos querés que, si a vos te molesta que suba el dólar, a vos te molesta que no podías ir al supermercado a comprarte una lata de sardina, bueno, imagínate que en la época de Mad Max, que va a ser un futuro no muy lejano, no te vas a poder comprar nada de eso y vas a terminar comprando comida para perros. Y lo vas a comer vos, porque los perros existen en Mad Max, porque ya se los comieron a todos.
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6: Señoras y señores, amigos, acá este día perfecto para poder compartir con ustedes toda la cosa, buena onda, buena vibra realmente. Qué loco, quiero contar algo que yo no sé cuál es la utilidad, pero parece que el popular creador de contenidos Fan Shizan, conocido en las plataformas digitales como Swordman Fan 13, bueno, presentó una impactante obra de ingeniería. El inventor diseñó una mano robótica gigante de 5,5 toneladas que replica gestos humanos como choque los 5, no vas a hacer un choque los 5 con una mano gigante, pero no, nada, la cosa que hizo algo así es como con gestos humanos en tiempo real se volvió viral, obviamente, tras golpear y aplastar un automóvil Volvo XC70 con una mano, como si lo aplastara con una mano, pero robótica. El sorprendente desarrollo tecnológico capturó rápidamente la atención de los millones y millones de personas e internautas que solemos mirar estas pavadas generalmente en internet. El proyecto cobró relevancia internacional tras un reportaje que fue publicado por el medio especializado Futurism. El brazo posee un peso aproximado de 5.000 kilos y está montado sobre una estructura con base giratoria y cuatro dedos articulado. Ahora yo quiero decir algo, ¿no? Si tiene 5 toneladas, no hace falta que haga ningún movimiento el brazo para aplastar un auto. Con caer directamente ya aplastar es una pavada, eso, lo que me acaban de tratar de vender. Pero bueno, la mano robótica parece que imita los gestos humanos en tiempo real, revoluciona el mundo, hace cosas sorprendentes. Este nuevo desarrollo representa un salto de escala industrial que asemeja al robot a una maquinaria de minería o de construcción. Incluso, imagínate que tenés que levantar algo, viene el tipo con la mano robótica y con una mano, no sé cómo será esto. O sea, lo traslada porque necesitamos el cuerpo. Ahora que lo pienso, sin cuerpo no hay manera de darle funcionalidad. Porque si me lo pones en un camión es lo mismo que una grúa. Exactamente, una grúa con una garra, ¿viste? Una pavada. Pero bueno, nada. Son las cosas que pasan.
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1: Señoras, señores, amigas, amigos, chicas, chicos, acá estamos para poder hablar, por supuesto, de algunas cuestiones que tienen que ver con el avance tecnológico, pero también con las aplicaciones. Y quiero decirles algo que me está preocupando. Hay mucha gente que está siendo estafada este último tiempo y necesitamos recobrar el dominio de la verdad. Bueno, ¿qué es lo que pasa? Mucha gente le pregunta a ChatGPT, no sé, ayúdame a comprar tal cosa, quiero que busques el mejor precio. Y parece que ChatGPT busca en internet, pero hay muchos malos, gente mala, nona mala, engañadores, que crean páginas similares a páginas originales, pero que son truchas, en donde ponen productos que son totalmente truchos, con link de pago que esa parte no es trucha, porque lo que quiere es justamente estafarte, llevarse la cuota, llevarse el pago, llevarse tu billetera electrónica. Bueno, la integración de ChatGPT en el proceso de compra online abrió una puerta inesperada para los estafadores digitales, que parece que le encontraron una beta. Esto es lo primero que me deja pensando, que ChatGPT no solamente últimamente están inventando cosas, sino que ahora también te pone cualquier link, no lo corrobora. Es una locura, pero está pasando. Diseñado para proceder o para parecer auténtico como otras aplicaciones, son estas o estos estafadores que se aprovechan de la inocencia de OpenAI o de ChatGPT. Así que ten en cuenta esto, porque es lo primero de lo cual vamos a hablar en esta suerte de avance tecnológico que nos recubre la cara o la billetera o algo por eso. Por el tanto, en otros temas también impresionante del día de hoy, parece que Apple podría cambiar automáticamente las contraseñas que fueron expuestas de your smartphone. ¿Se entiende? Mirá como te lo digo en inglés. Bueno, el tema es así. Ustedes saben que está el famoso congreso para desarrolladores de Apple, que es un lugar donde Apple presenta todas las cosas buenas. Está bueno porque es como un showroom, viste, pero todas las cosas que te va a ofrecer Apple. Es una cosa de loco, es una pavada, pero vende un montón. Bueno, en medio de todo esto, presentaron las novedades de tu próximo smartphone, de tu próximo celular, de tu próximo Apple. Parece que si en algún momento vos te expusiste porque andás mirando chanchurradas en el celular, esos videos de páginas triple X que no tendrías que mirar, bueno, parece que tus contraseñas pueden quedar expuestas. Entonces, ¿qué es lo que hace Don Apple? Que parece que es más bueno que el hace atado. Te cambia las contraseñas para protegerte por tu bien. Como cuando tu mamá te pegaba con la rama del árbol y te decía, te pego por tu bien para que te eduque. Bueno, acá lo mismo. Te lo cambia para que te eduque, ¿viste? Pues obviamente te pasa la nueva contraseña.
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síganos en las redes sociales, Un Día Perfecto Oficial en Facebook, Un Día Perfecto Oficial en Instagram. ¿Quieren un 2x1 así copado? Buena onda, bien arriba, pero como que le ponga onda. ¿Quieren algo que le ponga onda? Bueno, tengo un 2x1 que va a poner onda realmente, pero muy buena onda, ¿eh? Realmente muy buena onda. A quedarse ahí, no se vayan, y a seguir disfrutando, por supuesto, de la música en Un Día Perfecto.

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11: Bueno, una explicación. Todo amerita una explicación. Entonces vamos a explicar el día de hoy algo que nosotros creemos trascendental. Hay una escena que aparece una y otra vez en películas, en noticieros y hasta incluso en historias reales. Una persona necesita ayuda, está en problemas y hay gente alrededor. Mucha gente, pero todos mirando. Y algunos pensarán, bueno, sacan su celular para filmar. Sí, por supuesto, eso es una pavada que se hace ahora. Pero yo me voy a la esencia de las cosas cuando hay mucha gente y sin embargo nadie hace nada. Claro, lo primero que pensamos es algo bastante duro. Con la frialdad, obviamente, y con cierto egoísmo y particularmente con falta de humanidad. Pero cuando los psicólogos empezaron a estudiar esta situación, descubrieron algo que era mucho más incómodo. Porque a veces, aparentemente a veces las personas no ayudan precisamente porque hay demasiada gente cerca. Cuando hay mucha gente cerca, nadie se hace cargo. Y aparece uno de los fenómenos más sorprendentes de la psicología social, que es el efecto espectador. Sí, así se llama, efecto espectador, que la historia comenzó en la década del 60, después de un crimen que conmocionó a los Estados Unidos. Una joven llamada Katie Genovese fue asesinada en Nueva York y los medios difundieron una versión según la cual decenas de vecinos habrían presenciado parte de la situación y ninguno intervino. Aunque con el tiempo se descubrió que algunos detalles periodísticos estaban un poco exagerados para poder captar la atención, suele pasar estas cosas, y el caso disparó, sin embargo, una pregunta que fue por demás fascinante. ¿Por qué cuando hay muchas personas presentes, a veces nadie actúa? Y los psicólogos se pusieron a pensar, por supuesto, y ahí estuvo el gran John Darley, que es un psicólogo al cual acudimos mucho porque ha hecho muchos estudios realmente a lo largo de su carrera y nos encanta. También participó de este estudio Bibi Latané. Estos dos muchachos comenzaron a investigar y lo que encontraron fue algo bastante contraintuitivo, si tenemos que explicarlo de manera fácil. Uno imaginaría que cuando más gente hay cerca de una emergencia, más probable sería recibir ayuda. Mucha gente querría ayudar. Esto es lo que uno piensa así a priori, pero en ciertas situaciones ocurre algo que es totalmente lo contrario, porque aparece algo llamado difusión de responsabilidad. ¿Qué quiere decir? ¿Cuál es la traducción fácil de esto? Que si estoy solo, veo un problema, siento que depende de mí, que tengo que hacer algo. Pero si hay 20 personas alrededor, entonces mi cerebro empieza a pensar que alguien más va a intervenir. El de allá, el otro, el de allá, el que es más fuerte. Y si todos piensan exactamente lo mismo, nadie interviene. ¿Qué pasa? Claro, es una especie de embotellamiento psicológico. Todos esperan que el otro haga algo, que el otro dé el primer paso y nadie da el primer paso. Y hay otro mecanismo todavía mucho más curioso detrás de esto, porque cuando ocurre algo inesperado, muchas veces observamos a los demás para poder entender qué está pasando. O sea, si todos aparecen tranquilos o aparentan estar tranquilos, entonces nuestro cerebro interpreta que tal vez la situación no sea tan grave como nosotros queríamos en un principio. Y aunque todos están haciendo exactamente lo mismo, mirándose entre sí, la cosa puede ser realmente grave. Esto pasa en muchos casos, muchachos. Por ejemplo, yo he visto en la puerta de un banco experimentos sociales de gente que se pone a hacer cola para algo. Y hay un montón de gente que va y se pone atrás de la cola sin saber para qué carajo es. Todos están haciendo exactamente lo mismo. Claro. Es más o menos como si no fuera tan seria la cosa. Nadie entiende qué es lo que ocurre, pero todos toman la calma de los demás como una prueba de que alguien sí lo está entendiendo. Y esto, para muchos, es en realidad como la fe. Es más de lo que creemos. O sea, alguien se descompone, una persona necesita ayuda, hay una situación confusa, la gente duda, mira alrededor, espera una reacción y esos segundos pueden ser eternos para la persona que está sufriendo. Imagínate que te estés ahogando. Ahora bien, esto no significa que los seres humanos seamos indiferentes a hecho, ¿no? De hecho, la mayoría de las personas queremos ayudar, tenemos las intenciones, pero no actuamos. Lo que ocurre es que en ciertas circunstancias sociales, nuestros mecanismos de decisión se vuelven más lentos, inseguros. más dependientes del comportamiento en grupo, en masa. Y acá aparece una enseñanza práctica bastante interesante detrás de todo esto. Los expertos en emergencias suelen recomendar algo simple. Si necesitas ayuda, no hables a todos por igual. Señala a alguien y decirle: vos, ayúdame, vos, llama a la ambulancia, vos, llama al 011 o llama a mi suegra, lo que sea. Entonces, si usted, el de campera azul, llama a una ambulancia, está bien. Si identificamos mucho mejor todavía. El tema es si te estás ahogando, no puedes hablarle a nadie. Pero bueno, en ese instante desaparece la difusión de responsabilidad y la cosa se vuelve bastante más normal. El cerebro deja de pensar que otro se ocupa y nosotros nos tenemos que ocupar si somos el de campera azul, por ejemplo. Lo fascinante del efecto espectador es que revela algo que es bastante humano. Nos gusta creer que nuestra decisión nace únicamente de nuestra personalidad, de nuestros valores, de nuestro carácter. Pero una y otra vez, la psicología descubre que el contexto tiene muchísimo más poder que lo que nosotros imaginamos. A veces pensamos que las grandes decisiones dependen de quiénes somos y muchas veces también dependen de quiénes están a nuestro alrededor, porque entre los indiferentes o entre la indiferencia y la ayuda, muchas veces no hay una diferencia moral gigantesca. A veces hay apenas unos segundos de duda en el cual atinas a actuar, pero terminas no actuando porque seguramente alguien más lo va a hacer.
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1: Muy bien, vamos a continuar contando historias el día de hoy, de esas historias que nos gusta realmente y que está bueno que la empecemos a contar en este día perfecto de jueves. Bueno, esta historia tiene una enorme fuerza, pero hay un problema, en realidad, que tiene que ver con lo que sucede cuando los hermanos tardan tanto en encontrarse. Hay personas que pierden las llaves, pierden la foto, pierden un documento, pero después están aquellos que pierden a familiares, un hermano, por ejemplo. Esta historia empezó en Polonia durante los últimos meses de la Segunda Guerra Mundial. Una familia judía había logrado sobrevivir escondida durante años. Parecía que lo peor había quedado atrás. Sin embargo, la tragedia todavía tenía una última página preparada para ellos. Poco después de terminar la guerra, los padres fueron asesinados. Y los hijos quedaron solos. Adam tenía 14 años, su hermana era todavía una niña. Y el más pequeño, Lolek, apenas era un bebé. Las autoridades hicieron lo que hacían miles de veces en aquella Europa devastada por la guerra. Separaron a los hermanos para que fuera más fácil ubicarlo. Los mayores fueron enviados a un hogar para niños y el bebé a otro lugar totalmente distinto. Y así, de un día para el otro, desaparecieron de la vida del otro cada uno de ellos. Adam nunca olvidó a su hermano, nunca. Pasaron los años, llegó la reconstrucción de Europa, llegó la Guerra Fría. Cayeron gobiernos, cayeron muros. Cambió el mundo entero con el correr de los años. Sin embargo, él seguía preguntándose qué había sido de aquel bebé que los había separado. Buscó información, preguntó, revisó documentos, intentó seguir rastros, pero todo parecía imposible. Porque cuando una guerra rompe una familia, muchas veces también rompe los papeles, se rompen los registros y se rompe la memoria. 70 años después, cuando la mayoría de las personas ya habría abandonado la búsqueda, Adam decidió hacer un último intento. Acudió al Instituto Histórico Judío de Polonia, un lugar donde se conservan archivos, documentos, registros de familias desaparecidas durante el Holocausto. Y entonces ocurrió algo que fue extraordinario, porque los investigadores encontraron datos sobre la adopción del pequeño Lolek. Sí, la adopción de él. Descubrieron que había sido adoptado por otra familia y que años más tarde habría emigrado nada menos que a Israel. Hasta ese momento, el hermano menor ni siquiera sabía toda la verdad sobre su propia historia. No sabía que había sido adoptado, como suele pasar en muchas familias, que tienen miedo de contarles esa parte de la historia a sus hijos. Y Lolek tampoco sabía que tenía un hermano que llevaba 7 décadas buscándolo. O sea, imagínense el momento tremendo. 70 años después, una vida completa, 70 cumpleaños, 70 navidades, 70 años preguntándose qué había pasado. Y de repente alguien llama y dice, lo encontramos. Los dos hermanos pudieron reunirse finalmente en Polonia. Ya eran hombres, en realidad, ya eran ancianos. La vida les había quitado prácticamente todo el tiempo que podían haber compartido. Pero no les quitó ese último encuentro, esos últimos años de vida. Quizás ahí está la parte más poderosa de una historia que conmueve por donde quieras verlo. Porque solemos pensar que la historia son grandes acontecimientos, las batallas, no sé, los tratados, los presidentes, los generales. Pero para millones de personas la Segunda Guerra Mundial no fue eso. Fue una puerta que se cerró, una despedida que nunca se dio, una foto guardada en un cajón. Un hermano que desapareció y un hombre que nunca dejó de buscar. Adam pasó 70 años intentando recuperar una parte de su familia y aunque el tiempo no puede devolverle aquello perdido, logró algo que parecía imposible: encontrar a su hermano, al hermano que la guerra le había robado, y lo hizo 70 años después. Qué sé yo, es una linda historia. A veces las historias se cuentan en cuestión de siglos y a veces se cuentan en un abrazo que tardó toda una vida en llegar, pero lo lindo y lo hermoso es que finalmente un día pudo llegar.
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0: bien, gente linda de la radio. Lamentablemente nos tenemos que despedir de todos ustedes. Por favor, tranquilidad, tranquilidad. Un médico, por favor, a la derecha. ¿Viste lo que te dicen los que hacen, los que conducen los actos cuando alguien se desmaya? Bueno, un médico para aquel lado, un fisioterapia para el otro lado, que sea un mano santa para el otro lado, una astróloga para aquel lado. Una cosa tremenda. Bueno, nada, un todo para un todo. Acá estamos para cerrar este programa el día de hoy y agradecer a ustedes por haber estado con nosotros, por habernos prestado atención, por haberle puesto tanta tripa, tanta garra y tanta corazón. Vamos a tener, por supuesto, de lo que nosotros consideremos más interesante del Mundial en estos próximos días. Sí, va a ser un programa de alguna manera mundialista. Sí, viste, no, tenemos que... Hay que hacer eso. Curiosidad del Mundial. Bueno, algo vamos a tener seguramente preparado ya a partir de mañana. Bueno, arrancamos a despedirnos. Ya nos vamos. Nati Alejandra, Mateo Peralta, Pablo Ximénez, Giancarlo Manzano, Federico de Marco. Y quien les habla, Omar Galarza. Gente linda, esto fue Un Día Perfecto. Chao, hasta mañana.
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5: Hoy, 12 de junio, es Día del Vecino. En 1964, condenan a Nelson Mandela a cadena perpetua. En 1974, Perón se dirige última vez al pueblo desde el balcón de la Casa Rosada. En 1995, Letonia, Estonia y Lituania se convierten en estados asociados a la Unión Europea. En el 2002, Argentina pierde ante Suecia y queda fuera del Mundial de Fútbol de Japón-Corea 2002.
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Bienvenidos, hola, hola, hola, hola, ¿cómo están? Llegamos a Parriba, señoras y señores, de día jueves, cuarto capítulo de la semana, y a subir el volumen porque tenemos un programón, sí, con todo lo mejor de la movida tropical por acá en Parriba, arrancando con la liga y si la ven, no le digan, y ahora, sonido de la costa, dame bola, versión remix, bienvenidos.

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1: Mi amigo está triste y le escribió una cumbia a la ex y dice así.

Grandes y el Remix, che, qué bien que la estamos pasando en esta jornada. En un ratito hay más nuevos sonidos. Tenemos el bloque de clásico de la movida tropical, bloque de la onda reggaetonera. Así que quédate por ahí, no te vayas. ¿Cuál es tu canción? Métete en el WhatsApp de la radio o en las redes sociales. Dale.

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elegida. Esto es Sola, suena bien, ¿eh? Y bailamos por acá en tu jornada de pa' arriba. Y ahora es momento de traer a quien, Produ. Llega Yamana y pídeme.

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Suena Carlos Vives en este bloque de música urbana por acá, obviamente, donde vamos a recorrer de todo, producción, ¿no? Muy bien, perfecto, bueno. Seguimos, adelante, ¿qué viene? ¿Miedito qué? ¿Cuál es tu canción? Botá la campa arriba. Ahora, reggaetón, bachata, salsa, hip hop, bueno, trap, de todo. Pero botalo ahora, es tu momento. En un ratito se vienen los clásicos.

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canción que le pertenece a Camilo y el Alfa con Bebé. ¿Cómo estamos a full bailando esta canción, eh? Ahora Bad Bunny con Rosalía y La Noche de Anoche.

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Vida Tropical en este, sí, día jueves, cuarto capítulo de la semana. Y bailando, escuchando la canción que le pertenece a Los Charros con Nunca Nunca, elegida por Inés. Y ahora es momento de traer a Volcán. Sí, Volcán llega a la radio con Adiós, salvó tu honor.

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Hola, hola, ¿cómo te va? ¿Cómo estamos? Va un abrazo a la distancia, a donde estés, desde Radio Comunitaria La Ranchada, FM 103.9, en Barrio Güemes, zona sur de la capital de la provincia de Córdoba, República Argentina, desde donde se produce este programa que lleva ya más de 27 años en el aire, que comenzó en mediados de los 80, fue y ahora volvió para quedarse y para ser mejores de verdad. Va el saludo para los 111 medios de la República Argentina y de países hermanos: Chile, Uruguay, Ecuador, Bolivia, Colombia, México, Perú, que lo replican 142 veces semanales. Programa grabado como siempre, y gracias también a los mensajes, a los aportes, a la música, a los pedidos, a los, en fin, a las sugerencias que nos hacen llegar a nuestra dirección electrónica, elcantodelpueblovive@gmail.com. Solo para mensajes de texto, 3512-818-500. En el control técnico está Fabricio Mon. Lo digo bien, en el control técnico está Fabricio Mon. En los comerciales y los separadores, Oscar André Frontrot. Marianela Rocío Primo en la producción general, edición, flyer, editoriales y alguna cosa más. Está la lechosa Ñacurutú, que me mira fijamente. Y está Oscar Mota, que dice algunas cosas y que elige la música que compartimos con vos, que estás del otro lado. Como siempre lo decimos, que es lo mismo que estar de este claro y que son los más importantes de este programa. Señoras y señores, bienvenidos y bienvenidas sean. Esto es El Canto del Pueblo, que, como siempre, comienza con una zamba.

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1: La de los humildes se llama esta samba viejaza de Armando Tejada Gómez y Oscar Matus, que cantaba la catamarqueña Nadia Larcher. Esto viene a cuento porque la semana pasada se presentó en Mendoza el libro Armando Tejada Gómez, propiciado por el Instituto Nacional de Música. Partituras, cancionero, historias, en las que tuve el alto honor de ser convocado, bueno, junto a nombres que uno admira y quiere desde siempre, Teresa Parodi, Víctor Heredia, Suna Rocha, Silvia Majul, bueno, y otros que no tengo en mano ahora. Lo cierto que hay un video en donde comienza el espectáculo este que sucedió la semana pasada en la ciudad de Mendoza, en donde sale Armando, obviamente, de otras épocas, y en una parte sale Mercedes con pequeños videos, grabaciones de aquel momento que se hacía, bueno, sin los adelantos técnicos que hoy tenemos al alcance, ¿no? Algunos videos caseros, y sale en un momento dado un par de estrofas cantando esta samba, la de los humildes, Mercedes Sosa, que formó parte, creo, de uno de sus primeros discos, que se llamó Canciones con Fundamento. Ahora le escuchamos la maravillosa versión de Nadia Larcher, creo que con la guitarra de Jorge Juliano. Zambita para que canten los humildes de mis pagos, si hay que esperar la esperanza, más vale esperar cantando. Nacida de los boliches donde el grito alza su llama, su canción de largas lunas sabe la siembra y el agua. Mi pueblo la canta siempre como si fuera una ausencia, la cara hundida en el pecho hasta mirarse la pena. Un corazón de camino desde su canto regresa a despertar el destino que el pueblo en su pecho lleva, y el estribillo: como un canto de la tierra hay que cantar esta samba, hermana de los humildes, sembradores de esperanza, alzada raíz de sangre del fondo de la guitarra. Qué maravilla, ¿no? Bueno, ya les dijimos, programa grabado, agradecida durante la semana como siempre, agradeciendo a, bueno, a la gente que se contacta. Te repito, nuestra dirección electrónica, El Canto del Pueblo Vive, @gmail.com, que nos pide cosas, que nos hace aportes también, y bueno, somos mucho más que dos, como siempre decimos. Vamos al abrazo de la patria grande. El domingo pasado hubo elecciones en la querida República del Perú. Aprovecho por este medio enviar un abrazo enorme, enorme a la querida comunidad peruana que hoy vive en nuestro país y que sabemos que escuchan este programa desde los muchas provincias, sobre todo en Capital Federal, sobre todo en Jujuy, en Tucumán, también en Córdoba, donde hay una gran comunidad peruana. Bueno, lo cierto es que hubo elecciones y bueno, están ahí los dos candidatos. Según quien gane, Perú va a dar un giro, me parece a mí, a volver a ser la gran nación que siempre fue. Y que, permítame esta opinión, que es absolutamente personal, de la cual me hago cargo, hace tiempo que ha perdido el rumbo. Así que bueno, ojalá que le vaya bien a la República del Perú. Y si le va bien a Perú, nos va bien a todos quienes vivimos en esta parte del continente. Por ahora, ve el abrazo de la patria grande con este clásico de Polo Campos que traen nada menos que Eva Ayllón, Sambo Cravero y Oscar Avilés. Contigo, Perú.

contigo Perú, en el abrazo de la patria grande de El Canto del Pueblo, de Augusto Polo Campos, por Eva Illón, Sambo Cravero y el gran Oscar Avilés en la guitarra. Nuestra editorial se va a ocupar de Ramona Galarza, conocida como la novia del Paraná, con una trayectoria de un montón de años, que hace, bueno, en mes de junio nacía en la ciudad de Corrientes. Así que vamos a escuchar algunas canciones interpretadas por ella y conocer algo más de su vida. Y al final del programa, un disco que aún no dio, aún no salió a la luz. O bueno, sí, algo así, no salió a la superficie, una super primicia en El Canto del Pueblo, porque se va a presentar este próximo fin de semana aquí en Córdoba, en el Centro Cultural Graciela Carena, el disco El Nido, de Lirio. Lirio, una agrupación musical de jóvenes músicos que te contaremos luego. Entonces, repasando nuestro editorial, Ramona Galarza. Y al final del programa vamos a presentar El Nido, disco grabado por el grupo Lirio. Y también va a haber, antes de ello, un tributo modesto, pero muy sentido al Indio Solari, que nos acaba de dejar. Así que, bueno, le vamos a hacer un tributo musical aquí en El Canto del Pueblo. El segmento que viene, música hecha en Córdoba. Cuatro canciones con actividades que te contaré en unos minutos. Nada más de atrás hacia adelante, Coti Tormo, Jorge Luis Carabajal, Trío Mandinga y ahora Rescoldo.

música hecha en Córdoba. Escuchamos La Siesta de Daniel Gatica por el grupo Rescoldo, El Irritado por el trío Mandinga, Dime por Jorge Luis Carabajal y Zorongo Gitano por Coti Tormo. Bueno, te cuento que Rescoldo, el trío Mandinga y Jorge Luis Carabajal en música, Víctor Acebo en poemas y Lili Iriarte y Antonio Solís en danzas van a ser los protagonistas de la próxima Peña del Canto del Pueblo en la Ranchada este sábado 13 de junio desde las 9 y media de la noche en Julio A. Roca 584. Entras a la página de la radio o al Facebook El Canto del Pueblo o Oscar Mota y ahí vas a tener un teléfono para que, bueno, puedas ir a ver los artistas de cerca, pasar una noche re linda, como son nuestras peñas. Esta es la peña número 34. Vamos a estar con el equipo técnico de la radio, con la gente de la pulpería de la peña. Bueno, te cuento algo. Rescoldo está integrado por Daniel Gatica en voz y guitarra, Andrés Brito en cuatro, voz y bombo, y Santi Pérez Gallo en flauta traversa. Son todos docentes de música, compositores y gestores populares, propuesta popular y creativa a la vez. Se trata de una selección de hermosas canciones, algunas ya consagradas y otras de propia autoría. El trío Mandinga es una formación de músicos de la ciudad de Córdoba que interpretan música folclórica argentina con tintes sensibles, creativos y lúdicos. Andrés Martínez en voz, Marco Augusto Martínez en percusión y Sebastián Bachi Freiría en guitarra conforman el trío Mandinga. Repito, Jorge Luis Carabajal, el trío Mandinga, Rescoldo, Víctor Acebo, Lili Iriarte y Antonio Solís, los protagonistas de la segunda Peña del Canto del Pueblo en la Ranchada este viernes a partir de las 9:30 de la noche. Las presentaciones a cargo de este servidor junto al equipo técnico de la radio. Y por otra parte, escuchamos a Coti Tormo, que presenta Suspiro de Zóngoro Gitano. Zorongo Gitano, perdón. Suspiros de Plata, su espectáculo este viernes 2 y sábado 3 a las 9:30 de la noche en Perón, en mi barrio, que no es todo mío, Isabel la Católica 564. Dos noches para dejarse llevar por el duende del flamenco. Un viaje musical intenso, íntimo y vibrante, donde la tradición y la emoción se encuentran en cada canción. Ezequiel Scotzi en guitarra flamenca, Juan Manuel Lechuga en cajón flamenco y cante, y Andrés Copa en piano, arreglos y dirección. Bueno, dicho esto, vamos a entrar al editorial de hoy. ¿Para qué? Para compartir parte de la historia y de las interpretaciones de Ramona Galarza, conocida como la novia del chamamé. Ya te contaremos algo más de su vida, pero vamos a comenzar con una canción que nació como una canción de amor y terminó como una canción de desamor. Merceditas, la historia de don Ramón Sixto Río y de Mercedes Strickler Kalov. Él, entrerriano, artista de teatro, dice que llega a Humboldt, un pueblo de Santa Fe, Don Ríos, y luego de la función ve una gringuita entre la gente que ha ido a ver la obra, y ambos quedaron así como enganchados. Empiezan con una amistad, sigue con enamoramiento. La madre de Mercedes se opone siempre, don Sixto Río se queda ahí, deja su vida de artista por un tiempo, entra a laburar en un banco, le propone casamiento a Mercedita y ella le dice que no. Él se va, sigue su vida, se casa, enviuda, vuelve a encontrarse con ella, le vuelve a proponer el matrimonio y ella otra vez le dice que no. Bueno, pasó el tiempo, pasaron los años y él, como testimonio de su amor, le lega los derechos de autor en favor a esta mujer.
cuyo amor no fue correspondido. Este es un clásico de la música del litoral argentino, con el cual comenzamos nuestro editorial referido a Ramona Galarza, de Don Sexto Ríos, Merceditas.

Ramona Galarza nació con el nombre de Ramona Modesta Onieto en la ciudad de Corrientes el 15 de junio de 1940. Su historia artística comenzó muy temprano. Cantó en la escuela, integró coros y orquestas provinciales y, siendo apenas un adolescente, dio sus primeros pasos profesionales en el cine, interpretando Kilómetro 11 y Virgencita del Río en la película Alto Paraná. Luego de alcanzar reconocimiento en su provincia, decidió trasladarse a Buenos Aires para continuar su carrera. Allí conoció al productor Fernando López, quien más tarde sería su esposo, y adoptó el nombre artístico con el que alcanzaría la fama, Ramona Galarza. En plena época dorada del folclore argentino, el público la bautizó para siempre como la novia del Paraná.

En los años del gran auge de la música folclórica, Ramona Galarza aportó una voz diferente. Era una mujer joven que se abría paso interpretando chamamé, un género que durante mucho tiempo les había sido relegado por ciertos prejuicios culturales. Ramonita, como la llamaban cariñosamente, ocupó un lugar central en la difusión de la música litoraleña. La potencia de su voz, su forma delicada de interpretar y los cuidadosos arreglos de sus grabaciones acercaron el chamamé a nuevos públicos. Allí, donde muchos identificaban únicamente el vigor del zapucay, Ramona mostró también la sensibilidad, la poesía y la musicalidad profunda del litoral y de la lengua de sus ancestros, el guaraní.

Ramona Galarza participó en 8 películas y dejó una discografía cercana a los 60 álbumes entre registros originales y recopilaciones de sus grandes éxitos. Hasta los últimos años de vida conservó una estrecha relación con el público. Su última presentación fue en enero del 2020 durante la Fiesta Nacional del Chamamé en su tierra natal, compartiendo escenario con Teresa Parodi y María Ofelia. Meses después, el 22 de septiembre de ese mismo año, se apagó una de las voces más emblemáticas de la música argentina. Dueño de un estilo inconfundible, Ramona Galarza llevó el chamamé mucho más allá de las fronteras del litoral. Gracias a su arte, generaciones enteras descubrieron la belleza de esa música. Y todavía hoy, cada vez que vuelve a sonar su voz, el Paraná, el gran río, parece acercarse un poco más a quienes la escuchan desde siempre.

Otro gran editorial de Mariano, el Primo, nos pone frente a facetas quizá poco conocidas de Ramona Galarza. Bueno, que anduvo también haciendo cine y sus canciones llegaron muy, muy lejos de nuestro país también. Bueno, desde la música, el clásico Don Sixto Ríos, un chamamé de amor que terminó en desamor. Mercedita de Tarragor Rossi y Pocho Roch, pueblero de allá y de pueblero de allá lejos en guaraní. Posadeña linda, que ha sido como, ¿cómo te diría? Como señalada o instituida como el himno de Posadas. Bueno, un saludo para la Radio Municipal de Garupá, de Posadas, para Carlito García, para toda la gente, donde el canto del pueblo anda por allá los días viernes muy temprano a la mañana. Pueblero de Allaite, Posadeña linda, de Ramón Ayala, que la compone en Barcelona, fíjate vos, recordando de su tierra natal. Y después Yo voy mariscando, que es la historia de los pescadores y los cazadores furtivos del furtivos, viven de eso, viven de la pesca y de la caza, ese es su laburo, ese es su oficio, pescar y cazar. También de Pocho Roche y Tarragó Ross, por Ramona Galarza. Vamos a terminar, va a haber algo más de La novia del Paraná, y vamos que estamos terminando ya la primera parte del Canto del Pueblo. Cuando regresemos en De todo como en botica, una mezcla de tres canciones, nada que ver una con la otra, distintos estilos, distintos situaciones geográficas, historia, instrumental, etcétera. A ver, Héctor Tortosa, Alberto Merlo y el gran Astor Piazzolla van a inaugurar la segunda parte del Canto del Pueblo, que termina con esto que no deja de ser una curiosidad. Si bien Teresa Parodi y Ramona Galarza tuvieron, no diría estilos cancionísticos, interpretativos, sino también de contenido, Ramona Galarza fue una típica cantora del paisaje del litoral, mientras que la Parodi entró también en más las cuestiones sociales, una mirada distinta a la música del litoral argentino, pero juntas, en el Teatro Juan de Vera, en la ciudad de Corrientes, en 1993, grabaron en vivo un disco que se llamó, o se llama, Correntinas, dedicada a un barrio de la ciudad de Corrientes. El barrio es Bañado Norte. Mario del Tránsito Cocomarole le puso música. Mucho después, Otilio Godoy le puso letra. Cerrando la primera parte del Canto del Pueblo, cantando en vivo el primer disco, la primera banda del disco Correntinas, Ramona Galarza, Teresa Parodi, en medio de aplausos, Bañado Norte.

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De todo como en boticas se llama este segmento, que en realidad es un rejunte de canciones, va, un rejunte no, una juntada de canciones, distintos estilos, distintos paisajes, distintas épocas, distinta instrumentación. Escuchamos a Héctor Tortosa y su tema Río Colorado, La Huella Larga, por el gran Alberto Merlo y el tremendo Astor Piazzolla, Libertango. Te quiero contar que Río Colorado forma parte de un disco que grabó Tortosa Héctor hace un tiempo ya y que forma parte de su espectáculo de Ríos y Pájaros que va a presentar junto a Alejandra Tortosa y Andrés de la Presilla en La Minerita este viernes a las 10 de la noche. Y el sábado a las 9 y media de la noche, también en La Minerita, Peña Amiguera con Marcel Rivera, Mauri Barper, Paulo Caracci, Claudio Baldo, bueno, Peña Amiguera el sábado y de Ríos y Pájaros el día viernes a la noche. Nos vamos a ir a la Municipalidad de San Esteban, que están presentando auriculoterapia todos los lunes de 12 a 15 y 30 horas y los jueves de 10 a 12 y 30 horas en el SIC San Esteban. La auriculoterapia es una técnica de medicina tradicional china que utiliza puntos específicos de la oreja para tratar diversas afecciones físicas y emocionales. Se basa en un microsistema en el pabellón auricular que refleja el mapa del cuerpo. Método natural y no invasivo. El tratamiento se adapta a las necesidades de cada persona. Se puede combinar con otros tratamientos. Atendemos por orden de llegada. Bueno, te repito, los lunes de 12 a 15 y 30 horas y los jueves de 10 a 12 y 30 horas en el SIC San Esteban. Vamos a entrar a nuestro bloque temático y esto es una especie de tributo que le hacemos con mucha humildad y emoción a alguien que no es del palo del folclore. Este es un programa de folclore, pero un poco más ampliamente, digamos que es un programa de música popular. Hace unos días se fue el Indio Solari, el de los Redonditos de Ricota, el de los Fundamentalistas del Aire Acondicionado, y generó una conmovedora manifestación de amor en la gente. Más allá, cada uno tendrá su opinión sobre él, pero nosotros vamos a rendirle tributo a lo que pocos artistas, pocas personas, pocos ídolos populares, estoy pensando en Maradona mientras hablo en esto, despiertan en el pueblo. Y eso sucedió con el Indio Solari. Así que acá, en este humilde programa de música de raíz folclórica, vamos a compartir tres canciones que forman parte como si fuera un tributo a quien se acaba de ir, pero que va a quedar en la memoria popular, yo creo que para siempre. De atrás hacia adelante, empiezo por el final, el Indio Solari, De Ser Mi Sangre, la tremenda canción de Charly García por Serú Girán, y ahora, León Gieco, El País de la Libertad.

Nos permitimos hacerle un tributo, un abrazo de despedida desde el canto del pueblo al Indio Solari, con tres canciones de contemporáneos de él. Primero, El País de la Libertad, León Gieco; Cerú Girán, de Charly García, Sar Mi Sangra; y ahora el Indio Solari y una de sus bandas, Empiezo por el Final. Te voy a cambiar de tema, nos vamos a ir a la comuna de Ciénaga del Coro, ahí en el departamento Minas, porque el jefe comunal, José Iván Vélez, informa que la pavimentación de la ruta 5-400 entre Rumo y Guas y Ciénaga del Coro en el departamento Minas registra un avance del 35% y continúa consolidándose como una obra estratégica para mejorar la conectividad en el noroeste cordobés. Los trabajos son ejecutados por el Ministerio de Infraestructura y Servicios Públicos a través de la Dirección Provincial de Vialidad, sobre una extensión de 7 kilómetros que permitirá completar un nuevo tramo asfaltado en una de las regiones con mayor potencial turístico y paisajístico de la provincia. Y por otra parte, la Municipalidad de San Carlos Minas informa que en el Centro Cultural se realizó la entrega de certificados de la séptima cohorte, un logro que refleja compromiso, formación y esperanza en la construcción de una sociedad más justa e igualitaria. Certificados de diplomatura universitaria en acompañantes comunitarias contra la violencia de género 2026. Esta propuesta académica fue posible gracias al trabajo conjunto de Punto Mujer San Carlos Minas, la Municipalidad de San Carlos Minas, la Secretaría de la Mujer y el Ministerio de Desarrollo Social y Promoción del Empleo. Felicitaciones a todos los participantes en este importante paso y agradecemos a quienes acompañaron esta jornada de reconocimiento. Bueno, vamos a entrar a la última parte del Canto del Pueblo, donde Oscar Mota no dirá ni una sola palabra. ¿Por qué? Porque dentro de un par de días, cuando el sábado, en el Centro Cultural Graciela Carena, que queda en General Alvear 157, el grupo Lirio presentará su disco Nido. Camila Franco en voz y flauta traversa, Matías López en guitarra, Sebastián Cross en percusión, Candela Lirio en voz y trombón, junto a Agustín Palacio en bajo y Len en percusión. No ha salido a la luz este disco y nosotros tenemos el gusto, el placer y la alegría, siempre apoyando la música independiente del Canto del Pueblo, de presentar una parte de él aquí. Anticipando la presentación de Lirio en el Centro Cultural Graciela Carena para este sábado, aquí va, en el largo final y sin interrupciones de El Canto del Pueblo, un nuevo disco, El Nido.

0: El Nido se llama el disco del grupo Lirio, que se presenta este sábado 13 de junio en el Centro Cultural Graciela Carena, General Alvear 157. Las puertas se abrirán a las 21 horas y el show comienza a las 10 de la noche. Nos estamos yendo, como siempre, una palabra que tiene que ver con la memoria histórica para recordar a los 30.000, las 30.000 compatriotas que en la época más oscura contemporánea de nuestro país, la dictadura del 76 al 83, 30.000 fueron secuestrados, pasaron por los campos de exterminio y tortura, más de 800 que hubo en nuestro país y nunca más regresaron. Por eso, como recordar es una forma de hacer pasar por el corazón, decimos que a los desaparecidos y a las desaparecidas, que nos faltan a todos, también te faltan a vos. Gracias a Fabricio Mon, querido Oscar Andrés Frontro, querida Marianela Rocío Primo, chau Lechuza Ñecurutú, gracias a los 111 medios de aquí y de allá que replican nuestro programa 142 veces por semana, gracias a la mucha gente que nos acerca cosas, buena vibra, buena onda en estos tiempos tan pero tan difíciles, a El Canto del Pueblo Vive @gmail.com. Oscar Mota te invita a vos, que estuviste del otro lado y que sos lo más importante de este programa, que cuando la magia de la radio lo permita, volvamos a encontrarnos para compartir un poquito más, un poquito menos de 2 horas con algo más que música en El Canto del Pueblo. Chao.
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9: Hoy, 12 de junio, es Día del Vecino. En 1964, condenan a Nelson Mandela a cadena perpetua. En 1974, Perón se dirige última vez al pueblo desde el balcón de la Casa Rosada. En 1995, Letonia, Estonia y Lituania se convierten en estados asociados a la Unión Europea. En el 2002, Argentina pierde ante Suecia y queda fuera del Mundial de Fútbol de Japón-Corea 2002.
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Así estamos arrancando la edición del día viernes, fin de semana que se viene, la canción de los Auténticos Decadentes, Auténtica, este excelente tema que estamos escuchando por acá en el comienzo de nuestro programa. 12 de junio de este año 2026, arrancando la edición de este programa con muy buena música, bien arriba, dale, tenemos un montón de canciones para compartir hoy viernes, acá como siempre a través de la radio. Te recuerdo que te podés contactar a través del WhatsApp y nos podés contar desde qué parte nos estás escuchando. 3756-618227, el teléfono WhatsApp del programa Estudio Mega. Así estamos arrancando, edición del día viernes. Se viene el fin de semana en la radio, te hacemos la compañía. Quédate acá, no te muevas. Matías Toledo desde Virasoro, Corrientes, arzo de nuestro programa. 12 de junio de este año 2026, arrancando la edición de este programa con muy buena música, bien arriba, dale, tenemos un montón de canciones para compartir hoy viernes, acá como siempre a través de la radio. Te recuerdo que te podés contactar a través del WhatsApp y nos podés contar desde qué parte nos estás escuchando. 3756-618220.

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2: Viajes, acompañado acá, por supuesto, con el auspicio de los amigos de Tigo Viajes. 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Así que prendete a la radio, prendete al programa Estudio Mega, que acá te vamos a ir pasando toda la información. Tengo mensajes por acá, Mati, ¿qué tal? Soy Oscar desde Puerto Iguazú. Estoy escuchando, pasá un buen tema. Te escucho mientras trabajo. Oscar desde Puerto Iguazú, desde la provincia de Misiones, desde ahí nos están escuchando. Por acá también tengo saludos, Mati, escuchando el programa en Bernardo de Irigoyen. Gracias ahí a los amigos de Bernardo de Irigoyen. A ver, tenía un mensaje por acá. Hay gente que está de aniversario, radios que están de aniversario ahora en el mes de julio, pero ya le vamos a mandar un saludo anticipado, por ahí si nos olvidamos. Y de paso vamos mencionando a FM Más 96.5 de Ayacucho, Buenos Aires. Muchísimas gracias ahí a los amigos. Estamos de 8 a 9 de la mañana todos los días. FM Más 96.5, que ahora en julio van a estar cumpliendo 5 añitos, 5 años al aire. Así que le mandamos un gran y un gran saludo muy cordial acá desde Estudio Mega para los amigos de Ayacucho. Un abrazo grande. FM Más 96.5. ¡Ale! Mucha música para compartir aquí a través de la radio. No te olvides, de lunes a viernes, Estudio Mega.
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2: Bien arriba, dale, cómo se mueve el viernes, el fin de semana que ya está ahí, fin de semana con todo. Acordate, acá en el estudio, toda la semana grabando, tenemos un montón de trabajo, gracias a Dios, gracias a todas las radios que nos envían trabajos de grabaciones para hacer durante toda la semana. Acordate, toda la semana hacemos grabación de publicidades para tu negocio. Podés consultar con nosotros a través del WhatsApp 3756-618227. Y además estamos con un programa en vivo de lunes a viernes de 10 a 12 de la mañana. Nos podés escuchar en esta página. Ahí te paso, anotá. lamegavirasoro.blogspot.com. Esa es la página donde me podés escuchar en vivo de lunes a viernes a la mañana, hora argentina, de 10 a 12. lamegavirasoro.blogspot.com. Entrá ahí en la página y nos podés escuchar en cualquier parte del mundo. Así es, Estudio Mega con una cantidad de emisoras. Radio Free Zárate. Hola, ¿qué tal a toda la gente de FM Sentimiento de la Garma? Un abrazo grande. Ahí también le estuvimos haciendo un montón de grabaciones para los amigos de FM Sentimiento. A ver, por acá también a la gente de Santiago del Estero. ¡Qué grande! Los amigos de Santiago del Estero que están ahí como siempre escuchando la radio. Los amigos de Monte Quemado en Santiago del Estero. Ahí para Mati de FM Popular Tocayo. Un abrazo grande. Le armamos toda la artística para el Mundial. ¡Qué grande! Ahí están a full con el Mundial también los chicos de FM Popular en Monte Quemado. Esto es en Santiago del Estero. Un abrazo grande. Bien ahí, vamos. Toda la gente que se va sumando de lunes a viernes escuchando el programa. Por acá también tengo el mensaje Radio DJ de Queumuquemú, allá por La Pampa. Otro mensaje más por acá. Escuchando Mati el programa como siempre de Bahía Blanca, presente todos los días. No te olvides, mandá saludos a Bahía Blanca. Gracias, Bahía Blanca presente, escuchando el programa. Vamos todavía, la gente que se va sumando por acá. En vivo te hacemos la compañía de lunes a viernes, acá en este punto del dial, Estudio Mega.

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